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11: ¿Estamos?

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0: Qué buen momento, ¿no?
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1: 5:30 minutos, hora oficial Argentina. Aquí comienza el despertándonos de día viernes. Como cada día, con la lectura de los diarios de alcance nacional, el diario La Nueva, nuestro diario mega975.com.ar, las informaciones y noticias que nos alcanzan permanentemente, los ojos de la radio en la ciudad, que son los oyentes. 43 43 43, línea Mega Contacto. WhatsApp 2932 50 24 69. En Facebook estamos como Radio Mega. X arroba Radio Mega 975. 5 décimas bajo cero, la temperatura en la ciudad, la térmica 4 grados bajo cero, viento del noroeste a 10 kilómetros por hora, humedad 88%, la presión 1010 milibares. La máxima de ayer, 12 grados una décima, se registró a las 14:40. Cielo mayormente soleado con temperatura máxima en 14 grados y ventoso, viento del noroeste a 25 kilómetros con ráfagas de 40. Parcialmente nublado y ventoso para mañana, 2 grados la mínima, 11 la máxima. Para el domingo, parcialmente nublado, 1 grado la mínima, 10 grados la máxima. Para el lunes, parcialmente nublado, 1 grado la mínima, 10 grados la máxima. Repito, para este viernes 7 de agosto, cielo mayormente soleado, 3 grados la mínima, 14 la máxima, es lo que dice el pronóstico, y ventoso, con vientos de 25 a 40 kilómetros del sector noroeste. Hasta las 8:30, farmacias de turno, Irigoyen 438, teléfono 422-151 y Mitre 913, teléfono 427-373. 5:32 minutos, 40 segundos, comenzamos con títulos del diario La Nueva. Dólar en aumento e inflación a la baja, ¿qué valores se proyectan para diciembre de este año? Senado de Libertad Avanza se encaminaba a aprobar los desalojos express. Marchas en Bahía contra la ley de tierras, reclamaron por la soberanía sobre los recursos estratégicos. Confirmado, el clásico Olimpo Villa Mitre se jugará de noche en el Carminati. Operativo Moto Chorros detienen a 2 hombres buscados por la justicia. Basketball con un bahiense, Mitre Posadas ascendió a la Liga Argentina. Por varios robos en el barrio 5 de abril detuvieron a un joven de 15 años. Producción en baja, exportación en alza, números de la industria automotriz. Argentina ganó fácil y Venezuela sorprendió a Brasil en el sudamericano femenino. Básquetbol, Bahía poniendo un ladrillo sobre otro en su debut frente al equipo de la ciudad del cemento. Llega a Bahía Blanca, Sumit 2026, el primer congreso de la IA aplicada a la producción. Más títulos, en ráfaga de 100 kilómetros por hora, techos volados e incendios, destrozos en 3 provincias por el temporal. El Banco Central descartó un salvataje para clientes morosos. Los títulos destacados del diario La Nueva. A las 5:34 minutos 20 segundos. Sensación térmica en Punta Alta, 4 grados bajo cero. Como cada viernes, a las informaciones y noticias las acompañamos con la música del recuerdo.

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5: 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Conducción, Pablo Mendoza.

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4: Cinco, 41 minutos, 50 segundos. Estamos despertándonos, estamos en Mega. Temperatura 5 décimas bajo cero. La sensación térmica 4 grados bajo cero. Títulos de la nueva para Punta Alta. Se hacían pasar por operarios para robar cables de telefonía. Vamos a nuestro diario mega975.com.ar. Un poco de sol, el pronóstico siempre en tapa. ATE entrega alimentos a sus jubilados, como cada mes el Centro de Jubilados de ATE entrega alimentos a los afiliados que se encuentran en situación precaria. Será el próximo día 18 de 10 a 13 horas en Urquiza 375. Récord de instituciones expondrán en la muestra informativa de carreras de la Universidad Nacional del Sur. Será virtual a partir del 11 de agosto y presencial en el campus del Paligüe, jueves 13 y viernes 14. Participan todos los departamentos de la UNS y 22 instituciones privadas y públicas.

títulos. Estamos con nuestro diario mega975.com.ar. Está actualizando en este momento el último de los títulos de este día. Repasamos la humedad 88%, el viento noroeste a 10 kilómetros por hora, marca la diferencia entre los 5 décimas de grado bajo cero y los 4 grados bajo cero de sensación térmica. Seguimos compartiendo la música del recuerdo.

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7: Cinco, 50 minutos, 45 segundos. Estamos despertándonos, estamos en Mega. 5 décimas bajo cero la temperatura, 4 grados bajo cero la sensación térmica. Títulos de Clarín, el Senado votaba la ley que protege la propiedad privada y acelera los desalojos. El central no ayudará a los bancos que rescaten morosos. Porque el dinero que ganó las líneas pagará ganancias por primera vez en la historia. Pedradas, gases y corridas en medio del debate. Dijo que su mujer murió al explotar el celular. Lo detuvieron por femicidio. Thiago Almada, River, el pase más caro del fútbol argentino. Pasamos a los títulos de la prensa. El gobierno logró la aprobación de la ley de propiedad privada, pero tuvo que quitar otro capítulo. Caputo celebra en Quito la firma del acuerdo automotriz. Más títulos, paradojas e influencias global, escribe Jorge Raventos para la prensa. 5:52 minutos, 5 segundos. Pronóstico de cielo mayormente soleado y ventoso con máxima de 14 grados y viento del noroeste soplando a 25 kilómetros con ráfagas de 40. Vamos repitiendo la sensación térmica, 4 grados bajo cero.

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8: Cinco, 59 minutos, 10 segundos. Estamos despertándonos, estamos en Mega. 0 grados la temperatura, 3 grados bajo cero la térmica. Enseguida completamos todo el cuadro del tiempo. Títulos de Infobae: el Senado aprobó la ley de propiedad privada, pero el gobierno debió ceder en la reforma del fuego. Desalojo Express: ¿qué cambia para los inquilinos y los dueños de la aprobación de la ley de propiedad privada? San Cayetano nació lejos de este suelo y terminó por convertirse en uno de los símbolos religiosos más venerados del país. Tras el traspiés, el gobierno no insistirá con la ley de tierras y frena los paquetes de desregulación. Tierras en manos extranjeras, no importa si es el 15 o el 25%, sino más bien cómo protegemos los intereses estratégicos, escribe María Belén Chapur para Infobae. Exactamente las 6 de la mañana, hora oficial argentina. Hubo 12 detenidos y 4 efectivos heridos por los incidentes entre policías y los manifestantes. Uno por uno, como votó cada senador la ley de inviolabilidad de la propiedad privada. El mapa de corte, bueno, esto tiene que ver para Capital, por la marcha de San Cayetano. Con miras a 2027, la libertad avanza y de acuerdos para ganar cerca del 70% de intendencias en Buenos Aires. Kicillof debió atar el desdoblamiento en Buenos Aires a lo que ocurra con las PASO a nivel nacional. Claudio Tapia dijo: Scaloni es mi plan A, B y C, pero no lo puedo tener encadenado. Le robaron a Franco Colapinto en Europa los objetos apreciados que le sustrajeron. Vamos a minuto uno, el irónico comentario de Mayans: queda la palabra indio y lo otro que se perdió. Gustó a poco para el gobierno, el Senado aprobó la ley de propiedad privada, pero sin tierras ni manejo del fuego. Furcio en el Senado, Patricia Bullrich se trabó al decir intrusem. El corte y pegue, Zamora destapó un insólito error en la ley de propiedad privada. Los títulos destacados de Infobae y Minuto 1. A las 6 de la mañana, 1 minuto 40 segundos. Estamos despertándonos, estamos en Mega. 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Nuestro diario que se va actualizando permanentemente, mega975.com.ar. Cero grados, la temperatura, 3 grados bajo cero, la sensación térmica, humedad 92%, brisa del noroeste a 7 kilómetros en la hora, la presión 1011 milibares. La máxima de ayer, 12 grados una décima, se registró a las 14:40. El ciberpronóstico anuncia cielo mayormente soleado y ventoso con máxima de 14 grados, viento del noroeste soplando a 25 kilómetros con ráfagas de 40. Parcialmente nublado para mañana sábado, 2 la mínima, 11 la máxima. Parcialmente nublado para el domingo, 11 grados la máxima. Lunes parcialmente nublado, temperatura mínima 1 grado, máxima 10 grados. Repito, para este viernes, el 7 de agosto, mayormente soleado y ventoso con máxima de 14 grados. 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
0: Seis y 10 minutos, 30 segundos. Estamos despertándonos, estamos en Mega. 3 grados bajo cero, la sensación térmica. Títulos de ámbito, el gobierno aprobó la inviolabilidad de la propiedad privada, pero con sabor amargo, sin ley de tierras ni manejo del fuego, por desaire de aliados. Tuvo revés para el gobierno, tuvo que dar de baja manejo de fuego en otro capítulo sensible de la ley. El cronista, sin manejo del fuego, el Senado aprobó la ley de propiedad privada. Crecen los pases de factura en el oficialismo. Los pesos no van a crecer solo por cambiar de mano, escribe Hernández Goñi para el diario El Cronista. Crónica, el Senado aprobó la ley de inviolabilidad de la propiedad privada tras retirar el capítulo sobre el manejo del fuego. La advertencia de la Iglesia antes de la movilización por el Día de San Cayetano. La situación está candente, dicen. Hay detenidos, enfrentamientos entre la policía y los manifestantes de la marcha frente al Congreso. Diario Popular también se refiere a la aprobación de la ley. Incidentes entre manifestantes y la policía en las afueras del Congreso. 12 detenidos hubo. Kicillof quieren vender nuestro territorio y partir nuestra patria en pedacitos. Javier Milei se reunió con el presidente de Ecuador, Daniel Noboa. San Cayetano, el santuario de Liniers, empezó a recibir miles de peregrinos. Página 12, una derrota casi sin maquillaje. Además de la ley de tierra, el gobierno también tuvo que retirar el manejo del fuego. Diario Deportivo lee Dream Team por Thiago Almada. River rompe el mercado. A las 6 de la mañana, 12 minutos, 30 segundos. Despertándonos en Mega. 3 grados bajo cero, la sensación térmica.
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4: Seis, 18 minutos, 25 segundos. 3 grados bajo cero, la sensación térmica. Repasamos títulos de nuestro diario mega975.com.ar. Un poco de sol, el pronóstico siempre en tapa. ATE entrega alimentos a sus jubilados. El Centro de Jubilados de ATE entregará alimentos este día 18. De 10 a 13 horas en Urquiza 375. Récord de instituciones expondrán en la muestra informativa de carreras de la Universidad Nacional del Sur. Será a partir del 11 de agosto en forma virtual y presencial en el campus del Paligüe, jueves 13 y viernes 14. Alfajores Pehuenco representará al sudoeste bonaerense en los dos grandes certámenes del calendario alfajorero argentino. Los títulos de nuestro diario mega975.com.ar, títulos que se van actualizando a lo largo de toda la jornada. A las 9 venimos con la Mega Mañana. Con despertándonos, como es costumbre, el lunes.

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1: 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Conducción, Pablo Mendoza. ¡Ah!

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0: Pa pa pa. Buen día, buen día, buen día, buen día, buen día. Buen día. Pero excelentísimo señor viernes, aquí estamos, claro que sí, llegamos como el Papa, va, el Papa todavía no llegó, el viernes ya llegó, el viernes ya está acá, claro, te compraste el lunes como un gran día, viste cómo llega el viernes, viste que llega como sin darte cuenta. Tú tienes una sonrisa. Es un desastre universal. Pa, pa, pa, pa, pa. Despeinada. Despeinada. Para, pa, pa. Buen día, buen día, buen día, buen día. Medio sordito, temita. Ay, acá un retorno. Ay, ay, ay, ay, ay, ay, ay, ay, ay, ay. Buen día, buen día, buen día. ¿Qué pasó? Mira qué lindo. Vamos, Palito. Vamos, vamos, vamos, vamos. Arriba, arriba. Y hace frío. 1 bajo 0. 6 bajo 0 la térmica. Buen día, buen día, buen día, buen día. Son contento el corazón, contento, lleno de alegría. Buen día, buen día, buen día. Señoras y señores, con sol, sol, sol para pum, pum, talta. Te esperábamos, sol, que no importa la helada. Te esperábamos, el ponchito de los pobres. Yo quisiera que sepas. Buen día, buen día, buen día, buen día. Señoras y señores, los viernes, ¿sabes qué? Segunda mañana en vivo de la ra radio que más vive en vivo. Claro que sí, claro que sí, claro que sí. Vivo, vivo, vivo, vivo, vivo. Oh, vivo.
4: Viva la vida, viva el amor.
0: Buen día, buen día, buen día, buen día. 50-24-69, nuestro WhatsApp, 50-24-69. Bien, gracias a los mensajes. Ayer, bueno, estos dos últimos jueves hicimos una mini vacaciones de invierno a la tarde, ¿no? Acompañamos al doctor Omar Cabrera Calderón, que nos acompaña, así que le pedimos permiso para ausentarnos dos y hacer un poquito de descanso, pero no leímos los mensajes que quedaban de la mañana cuando ponderaron, cuando disfrutaron y se hicieron presentes en el 50-24-69 por la palmereada ayer. ¡Qué palmereada! Buen día, buen día, buen día, buen día. Pero muy buen día, señoras y señores. Felices y contentos, claro que sí, arrancamos 5:30 de la mañana como cada día, ¿eh? ¿Por qué? Porque cuando Pum Pum Talta despierta, esta Mega Informa. Los viernes, Gualtico Godoy, Punta Noticias Radio, junto con Galíndez, van a orar allá, en las serranías, en la Tandilia y en la Ventania, orando y buscando en el oráculo el oxígeno sabio para seguir el lunes. ¡Puah! Y ahora venimos nosotros con esto, simplemente esto. La Mega Mañana.
5: Bienvenido, bienvenido.
0: Buen día, buen día, buen día. Hoy viene Quique Gómez Lépez, el licenciado Enrique Quique Gómez Lépez, que viene con la historia de la historia historiada. Qué bárbaro, qué originalidad. Muy bueno lo que hace Quique. Es verdad, escribe también en nuestro diario, pero viene cuando puede, porque él es profesor en Montehermoso, cuando tiene alguna ventanita, se viene y nos cuenta la otra historia, la otra parte de la historia contada de la historia. No sentí jamás esta sensación. Bien, 1 grado bajo cero de temperatura, 6 grados bajo cero de térmica, el viento norte a 10 kilómetros por hora, marca la diferencia, 91 el porcentual de humildad, la presión 1009 milibares. Para hoy mayormente soleado, sol, con alguna nubecita, 14 la máxima y ventoso, el viento del noroeste soplando a 25 kilómetros con ráfagas de 40. Parcialmente nublado y ventoso para mañana sábado, está bueno esto, para que seque, 12 grados con viento del oeste, frío mañana. Domingo parcialmente nublado, 1 grado de mínima, 11 la máxima, con viento del sudoeste, frescor pero con sol, con nube y sol. Parcialmente nublado para el lunes con máxima de 10, mínima de 1 grado, viento del sudoeste. Bueno, no importa, que se quede el sudoeste, que se quede el viento frío, que nos caguemos de frío pero que seque. Buen día. Un muchacho como cantar a la vida cantar.

0: Buen día, buen día, buen día. Pa, pa, pa, pam. Buen día, buen día, buen día. Muy, pero muy buen día.
1: Definitivamente.
0: 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Y claro que sí, claro que sí. 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Se viene el deporte, claro que sí, el deporte en 3DR de Radio con el señor Fernando Fer Vázquez. Fer, buen día amigo, adelante.
2: Con un viernes por delante, con variada actividad, le damos los buenos días. En el resumen del deporte, el Mega, la 97.5. Y bueno, confirmaciones, hablando de fútbol. Para la próxima semana, Olimpo Villa Mitre en el clásico, pero en este caso torneo Federal A y del no nagonal, se va a jugar el miércoles en el Roberto Natalio Carminati del Club Olimpo, 19:30 con iluminación artificial y con la seguridad que impone un torneo de esa jerarquía en la ciudad vecina de Bahía Blanca. El último antecedente se dio en agosto del 2022, cuando Olimpo se impuso 3-0, pero en el Fortín. Goles de Brian Guille, Nicolás Capraro y Martín Ferreira. Hoy cuenta este plantel de Olimpo con Brian Guille aún en este plantel. Previamente y este fin de semana, Villa Mitre va a recibir a Chipoletti de Río Negro y Olimpo va a visitar a Huracán Las Heras de Mendoza, ambos 15:30 horas. Hablamos del fútbol liguista, hablamos de los equipos de nuestra ciudad. Mañana va a estar jugando Rosario Puerto Belgrano. Va a ser a las 15, sin público local, sin público visitante, en el Coloso de Humberto Primo y Villanueva, sin el Cholito Fernández, que llegó al límite de amonestaciones, una baja muy sensible del capitán de Rosario Puerto Belgrano, seguramente la cinta de máximo referente dentro del rectángulo de juego la va a tener Nahuel Chicha Gregorachuk. Completan la fecha Olimpo Tiro Federal, San Sinena Puerto Comercial, Pacífico de Cabildo Dublín. Y en primera división, Todas las miradas el domingo están en el Mendizábal, porque Sporting va por derrocar al Globito. Lo espera a las 15 horas a Huracán de Ingeniero White en Mitre y Sáenz Peña. Completan la fecha la Armonía, Villa Mitre, Bella Vista, Liniers, San Francisco y Libertad. Recordamos que el encuentro entre el rojinegro y el Globo de White se va a disputar sin público visitante, y volvemos a recordar que Rosario y Pacífico de Bahía Blanca se juega puertas cerradas, aún purga inhabilitación. El elenco puntaltense lo podés escuchar mañana desde 14:30 por nuestra emisora. Transferencias para River, transferencia para Boca. Thiago Almada es nuevo refuerzo de River en una cifra millonaria. El elenco de Núñez contrató los servicios del chico, del seleccionado, de todavía hoy por hoy entrenador Lionel Scaloni. Viejos conocidos, Almada y Ortega compartieron equipos en Vélez en el 18 y el 21, hoy Ortega también. Francisco es uno de los refuerzos del elenco del por ahora entrenador Chacho Coudet, en una negociación palo a palo con Flamengo. Finalmente se decidió el chico de nuestra selección por el elenco de la banda roja. Veremos de qué manera el entrenador puede darle continuidad, principalmente a un buen estado dentro de la cancha y a buenos resultados. La agenda del día de ayer, Liga Profesional de Fútbol, porque en Santa Fe ganó Unión a Lanús 2-1, Menos y Mosqueira, los goles del Tatengue, Peña para el Granate a los 73. También tuvimos en el día de ayer partidos de reserva, Central Instituto 2-2, Atlético de Rafaela, Central Córdoba de Santiago del Estero 1-1, al igual que Talleres y San Lorenzo de Almagro. ¿Qué les parece si pasamos por la Copa de Brasil? Corinthians le ganó al Internacional 2-1 en el global. Internacional pasó de instancia derrotándolo 3-2. Y Vitória, que había perdido 2-0 de local, le ganó al Paranaense 4-0 en global. Fue 4-2 para este humilde elenco brasilero que crece y crece en el día a día en su rendimiento. Hoy Liga Profesional, 7:30 de la tarde. Rosario Central, Aldo Civi, Independiente Rivadavia de Mendoza, Estudiantes de Río Cuarto. Primera Nacional, Midland Deportivo Maipú, 8 de la noche. También tenemos Primera B, Comunicaciones San Carlos y Ituzaingó Camioneros. Hoy arranca la fecha del nonagonal, pero en otro grupo. Sportivo Belgrano ante 9 de Julio de Rafaela, y por el grupo de los elencos bahienses, 10 de la noche, un gran partido. Juventud Antoniana, que viene de traerse un punto de Bahía Blanca en el encuentro ante Olimpo, recibe al siempre duro Alvarado de Mar del Plata. Primera Liga, Estoril ante Famalicão, hablamos de la Liga Portuguesa. En instantes, amistoso Bayern Múnich, Aston Villa. Liga Profesional, pero en este caso de reserva, Barraca Central, Vélez, Platense, Estudiantes de La Plata. Se juega la Liga Americana, el Charlotte ante Atlas, Columbus Pachuca, Cincinnati Pumas, Tigres Minnesota, Vancouver Juárez. La fecha de la League Cup, así en el norte de nuestro continente. Básquetbol, Liniers y Barrio Hospital definen el cuadrangular de argentino. Ambos equipos ganaron anoche en los partidos disputados en el Ardubilio Sebenini. Con buena cantidad de espectadores, Barrio Hospital se impuso a Argentino 85-79, y por lo pronto Liniers superó a Velocidad 72-65 con 17 puntos de Alan García y 16 de Nicolás Quiroga. Provincial Sub-15 de Básquetbol, triunfo de Bahía Blanca ante Olavarría 77-63 en la ciudad del cemento. Es por ello que, bueno, en relación a este gran torneo y a los chicos, a los futuros, seguramente jugadores de nuestras primeras divisiones, el elenco bahiense mantiene la disciplina, mantiene el legado histórico de los Cabrera, de los Cortondo, de los Fruetti y compañía, para estar en lo más alto del básquetbol, por lo menos hoy por hoy, a nivel provincial. Y también hablamos del femenino. Argentina ganó fácil, Venezuela sorprendió a Brasil en el sudamericano de las chicas. Las albicelestes superaron a Uruguay, esperan rivales, fue victoria 64-45, una producción convincente de las chicas nuestras. Y la sorpresa la dio Venezuela, que le ganó, como decíamos, a Brasil 71-57. En el otro juego, Colombia derrotó a Paraguay en el clásico centroamericano, o en el clásico prácticamente sudamericano, 71-46. Hockey de sábado, juegan las chicas de Sporting. Juegan las chicas de la base mañana desde las 9 de la mañana, la octava categoría, novena y décima, haciendo y desafiando al frío. Anexo al estadio de deportes de la base naval de Puerto Belgrano, para luego esperar a las categorías importantes, más grandes, federada, séptima, sexta, quinta y primera división, a las 4 de la tarde. Recordamos que las chicas de Sporting vienen de derrotar el fin de semana anterior, en un break de las vacaciones, a El Nacional, ganaban 2-0, luego el partido fue suspendido y se le dio continuidad. Este último domingo fue victoria rojinegra 4-1, 3 goles de Itatí Mendoza, 1 de Laila Suedic. Y cómo no vamos a dar la noticia de último momento, si Ener Valencia, el delantero ecuatoriano, también es uno de los últimos grandes movimientos del fútbol argentino, 36 años, para sumarse hoy viernes a la remisión médica, luego al plantel que dirige el vasquito Rodolfo Arruabarrena, 1,77 m para el ecuatoriano y un delantero de referencia para la ofensiva del Xeneize. Nos retiramos deseándoles un buen fin de semana. Nos estamos viendo el lunes. Que Dios lo bendiga. Sigamos con la actualidad con Luis Ángel Hernández.
0: Excelente, excelente, como siempre, Fer. Gran cátedra deportiva, El deporte en 3D RD Radio. Completísimo, como siempre. Buen día, buen día, buen día, buen día. Todo. La radio que el deporte también es la que más vive en vivo, Mañana con Rosario, el sábado con mañana sábado con Rosario, el domingo con Sporting, con el equipo de Frecuencia Deportiva. Muy buen día. Con frescor pero con sol, qué lindo. La tarde que va a estar con sol, no te digo Zunga y Arroyo Pareja, pero para el solecito, para el matecito en la costa, opa.

Universal. Buen día, buen día, buen día, buen día, buen día, buen día. Despeinada. Despeinada. Pa, pa, pa. Buen día, buen día, buen día. Tenemos tiempo, tenemos música. Vamos, vamos, vamos, vamos con siempre, siempre, siempre, siempre. Y el beso al cielo para la chica de la boutique.

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Buen día. Buen día, salió el solecito, opa. Ahora sí. Ay, sí, claro que sí. Me imagino estar el desfile entrando allí, la fila de vehículos para Rivas Car. Claro, 25 de mayo 372. Y ya está empezando la ceremonia religiosa. A ver, las 9:42:40 segundos. Mirá, ahí está Jesús. Veo a los apóstoles, veo a los monaguillos que están al solcito. 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Bien, el pronóstico bien, hasta el martes, tanta alegría de ver el sol que me animo hasta el martes, hoy parcialmente nublado, alguna nube que va dando vuelta, parcialmente nublado y ventoso para mañana sábado, parcialmente nublado para el domingo 11, va a estar fresco, no importa, te pones a un reparito, sabes cómo le entramos el sol con la polaca hoy, ¿no? Mamadera, con la polaquita al rayo del sol hoy, sí, a las 2 de la tarde solar, no, ya sé, me chupo un huevo, no me empecé con las 4, las 5, las 6, yo tomo solo a las 2 de la tarde cuando puedo, a la 1, a las 3, a las 4, y si es posible de 2 a 5, este es lo mejor que hay, el sol para pum pum tal down. Buen día, te llamo por teléfono. Bien, nos preguntaban ayer y ya tenemos la información. El Centro de Jubilados de ATE entrega los alimentos en Urquiza 375, en el hermosísimo salón de ATE, de 10 a 13 el 18. El 18 es martes, después, el martes que viene, la entrega de alimentos, para la gente de ATE. El otro, este que viene ahora, este el martes que viene ahora, El 18 se entregan los alimentos. Lo que le piden ahora también es traer algún recipiente, algo, un pequeño tupper para, porque van a dar huevos, que es muy importante. Y la gente que quiera colaborar con el Centro de Jubilados de ATE, con un maple de huevo, con medio maple, para darle, para que los jubilados que tienen la mínima y menos de la mínima, tengan la posibilidad de tener también, más allá de todo lo que le da la gente del Centro de Jubilados de ATE, aunque sea media docena de huevos, que, bueno, algo hará. Bienvenido. Se viene Quique Gómez Lepes en un ratito, La historia contada de la historia, ¿qué tal? Bueno, hay una charla sobre cuenta DNI y seguridad bancaria para personas mayores y no tan mayores, Está muy bueno esto. Es el martes que viene, sí, el 11, sí, Hernández, 11. El otro es el 17, claro. El martes 11, tengo un quilombo de agosto, me cruzó. Che, feliz día de San Cayetano, Feliz día de San Cayetano. Sigo reivindicando nuestro San Cayetano, aunque los obispos y los culos rotos de los católicos apostólicos romanos, la curia de Bahía Blanca y la concha que lo parió al obispo y al obispo de turno y a quien carajo sea, no nos da la posibilidad, pero la gente va. La fe de Punta Alta y la fe de Bahía Blanca vienen a nuestro San Cayetano. Ahí, sí, ahí donde está San Cayetano. Y mejor que no vengan los curas, porque se hacen mejores los milagros. Si no hay cura, hay más milagro, hay más fe, hay más confianza, hay más devoción por San Cayetano, porque ahí no hay cura, no está el obispo, no hay ningún culo roto. Ese es nuestro San Cayetano. Ahí donde nosotros rendimos nuestra fe y le pedimos al santito, por el trabajo
porque no nos falte un platito de comida. Bueno, ahí se lo pide, ahí, aunque lo, como no le dan a nombre de ellos las tierras, estos culos rotos, como no pueden poner nada para sacar plata, nunca le dieron el aval a este San Cayetano, pero el aval se lo dio la fe, el aval se lo dio la gente, para que vea cómo se están quedando. Tienen que pedir por favor para que vaya la gente, para que vaya alguno que se reciba de curita cada mil años, los laicos que no saben cómo ser para meterlo. Por eso la gente se va a la fe que vale la pena, que es la fe de los evangelistas, la verdadera fe y la fe sincera, no estos culos rotos para mandar plata al Vaticano, para llenar de oro al Vaticano. Nuestro San Cayetano es puro, nuestro San Cayetano no tiene plata, nuestro San Cayetano no tiene cura, no tiene ningún vicio, no tiene los curas pedófilos, no tiene nadie, tiene la fe de la gente. Ese es el verdadero San Cayetano, como la fe que tuvo en Cristo, sin Cristo, la fe de Cristo fue sin ningún Vaticano, y nuestra fe de San Cayetano sin ninguna curia, sin ningún obispo, sin ningún cura que no vale ahí, ninguno se animó a ir a dar una misa, ¿eh? Ahí ninguno se animó, no importa, pues después lo van a acabar, después lo echan a la mierda y tiene que ir a trabajar. El cura que va a tener que ir a laburar. Feliz día a nuestro San Cayetano. Feliz día a los devotos de Punta Alta y Bahía Blanca y Dorrego, que se vienen de Dorrego y se vienen de otros lugares también a este San Cayetano, al verdadero San Cayetano, al que la fe de la gente lo entronizó ahí y le sigue rindiendo todos los días del año. Alguien pasa por San Cayetano, todos los días del año, y por supuesto hoy más que nunca, hoy el día del santito más que nunca. Un orgullo de tener un San Cayetano que no esté avalado por ningún cura, ningún obispo, ningún papa, hijo de puta. Me gusta, me encanta. Hasta en eso somos distintos los puntaltenses. Tenemos un San Cayetano puro, un San Cayetano no contaminado, un San Cayetano que no te pide plata, un San Cayetano que la gente la fe lo mantiene y pone un pesito para que eso esté bien, para arreglarlo, para pintarlo. Me encanta nuestro San Cayetano. Me encanta realmente, me encanta. No tengo ninguna devoción por santo, sí, por la Virgencita de Luján, que esa la sagrada. Pero acá es un orgullo no nuestro, un orgullo. Tenemos que hacer algo, tenemos que difundir algo también nosotros. Estamos quedados en eso. Bueno, ¿qué te iba a contar? Ah, la charla sobre cuenta DNI, seguridad bancaria para personas mayores. Esto lo organiza el municipio junto con el Banco Provincia. Es una charla gratuita el 11.

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El próximo sábado, ¡ay, Dios, qué día que tengo la concha de mi madre! El martes 11, hora 16, en Luz y Fuerza. Charla sobre cuenta DNI y seguridad bancaria. Buen día. 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Buen día. Musiquita. Mirá. Con el monstruo. Este sí que es un monstruo, ¿eh?

La bailanta está de fiesta, contrataron 7 orquestas y agregaron 20 luces al salón. Se apegaron los afiches y por radio también dicen que esta noche también canta Juan Ramón. Los muchachos ya se peinan y eligen a la reina, todos quieren alcanzar su corazón.

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2: Bien, dice Juan Carlos, tiene razón. ¿Podés pasar en limpio lo que dijiste de la cuenta DNI? Sí, la verdad que sí. Vamos a pasarlo en limpio. Es una charla, cuenta DNI y seguridad bancaria para personas mayores. No quita que vaya cualquier persona. Está apuntada por la Fundación Banco Provincia y junto con el municipio que organiza esta charla, ¿sí? Para todo el mundo, en realidad, entrada libre, gratuita. Es el martes 11, hora 16, en el Salón de Luz y Fuerza, que queda en Rivadavia 441, ¿sí? Repito, Banco Provincia es quien dicta, se abordan aspectos vinculados con el uso de la cuenta DNI, recomendaciones para operar en forma segura desde el teléfono celular, reconocimiento de posibles fraudes, medidas de prevención para proteger la información personal y bancaria. Sirve para todo, en realidad. Está enfocado, lógicamente, para su producto, que es cuenta DNI, pero sirve para todo, ¿eh? Para todo lo que sean cuentas, tarjetas, cómo preservar la seguridad y demás. Así que, bueno, bienvenido a esto, realmente, que es muy importante. Bueno, atención, los amigos del Club Los Andes, pollos, porque las categorías menores del Club Los Andes necesitan viajar a Tandil para participar del Encuentro Nacional de Minibásquet, que se va a desarrollar a principios de noviembre. Para esto, la Comisión Directiva, la Subcomisión de Padres, todos los amigos del Club Los Andes van a realizar una venta de pollos a la parrilla con ensalada rusa para este domingo 9. Los interesados pueden hacer la reserva, atención, 30.000 pesos, pollo entero más la ensalada, a los teléfonos 2932-503462 y 291-449-1855. 291-449-1855. Se abona el momento de encargarlo y se retira el domingo a las 12, entre las 12 y las 13:30, en Humberto 1159, obviamente allí en el Club Los Andes. Mientras tanto, atención, que se está llevando talleres para personas mayores en la Estación Solier. Lo organiza el área de personas mayores de la Secretaría de Desarrollo Comunitario y Cultura del municipio. El 10 de agosto, dos talleres gratuitos destinados a personas mayores con el objetivo de promover el aprendizaje, la estimulación cognitiva y la participación comunitaria. Las actividades se van a desarrollar en la Estación Solier, abierta a todos los adultos mayores interesados en compartir espacios de encuentro, recreación y crecimiento personal. Los talleres que se llevarán el próximo lunes son lectura creativa para adultos de 10 a 11 horas y taller de la memoria de 14 a 16. Martes, participación libre y gratuita en la Estación Solier, taller para personas mayores. Está bueno esto, está en nuestro diario, si alguien se lo perdió, está apurado y lo engancha media pasada, todo está en nuestro diario mega975.com.

0: Bien, lo habíamos prometido y aquí está Enrique Quique Gómez Lépez, nuestro amigo, compañero, profe, y bueno, haciéndonos esto de la historia de la historia, o la historia más entretenida de la historia. Todo el mundo me dice que está muy bueno, que está bueno que lo continúe. Digo, sí, pero Quique tiene que laburar aparte de
1: esto. Sí. No, y ahora ya terminó el receso de... Buen día. Terminó el receso y ya estamos un poco más complicados. O sea, tengo libres miércoles o viernes. Bueno, esta semana fue una semana más, movilizante por el tema de que comenzamos con, lamentablemente, ¿no? Porque uno no quiere empezar con medidas de fuerza, no le gustaría, con movilizaciones en el día de ayer, pero también es momento de plantarnos, ¿no?, ante todo lo que está pasando, tanto en el ámbito educativo como también por el tema de la ¿cómo se llama? El tema de las tierras, ¿no? De la extranjerización de las tierras. Así que a propósito de eso, quería hablar. Anoche se estaba votando en el Senado, la verdad es que no sé que si finalmente todo se encaminaba a que sí, a votarse esto de los desalojos express.
0: Eso sí, eso quedó y fue para atrás lo de los incendios de la sierra.
1: Ah, bueno, eso, o sea, lamentablemente se aprobó los desalojos express en este momento.
0: Claro, porque queda diputado que puede tirarlo para atrás.
1: Sí, obviamente, ahí tiene media sanción, para decirlo de esta manera. Claro. Lo de los desalojos express. Y el tema de los inquilinos, o quienes alquilan, locatarios y locadores, tiene una historia en la Argentina, ¿no? Que quería, no es el tema que vamos a hablar hoy, pero lo quería decir. Tiene un hecho, un episodio central, que es en el año 1907, que se llama la huelga de inquilinos. Es una huelga que se desata en Buenos Aires y que luego, como siempre, se va a multiplicar en Rosario, Córdoba, Entre Ríos, que son las provincias. ¿Por qué se multiplica? Porque son las provincias que están empiezan a ser más habitadas. Claro. Sobre todo los sectores ejido urbano. Esa huelga de inquilinos, en aquel momento, los dueños de los conventillos, yo creo que he comentado en otros micros, que los conventillos llegaban a albergar hasta 100 personas viviendo, con un baño donde tenían compartir todo, sí, todo, absolutamente todo. Cada familia vivía en un cuartito y compartía con otras 99 familias, pero con otras 99 personas el mismo baño, una situación de precariedad total en cuanto a salubridad. Bueno, se produce esta huelga de inquilinos, ¿por qué? Porque los inquilinos no se bancan más el aumento del 30% de los alquileres.
0: Ah, mira.
1: A tal punto que se produce una movilización que llega a juntar, escuchá, porque en 1907 juntar 100.000 personas en la calle,
0: Abuya,
1: no era moco de pavo, ¿no? Sí. Utilizando palabras antiguas, no era moco de pavo, 100.000 personas juntaron. Y las mujeres, que son otra vez protagonistas de esta etapa de la historia, como una cuestión simbólica, llevan escobas para barrer a los malos y los malos caseros, esa era la palabra que utilizaban, a los malos caseros.
0: Mirá.
1: Pero no solo utilizan esas escobas simbólicamente, las llevan a la práctica. Porque cuando comienza todo esto, imagínate que en esa época era el hombre trabajando y la mujer en casa con los hijos,
0: claro,
1: mayormente. Cuando se enteran de estos aumentos, el dueño del conventillo, que quería ir a pasar a cobrar con todo el aumento, los dueños de los conventillos son expulsados literalmente a escobazos por las mujeres. Que no eran las escobas de ahora, eran las escobas esas de paja larga, ¿viste?
0: Claro, sí,
1: ¿te acordás?
0: Sí,
1: esas barrían bien, no eran para barrer rinconcitos, pero esas te barrían el living, el comedor, el patio, la vereda, te barrían todas.
0: Tal cual.
1: Que siga habiendo, no sé cómo se llaman, sí, pero son las
0: escobas.
1: Las escobas reales, claro. No escobillones, las escobas reales. Bueno, además esto va a generar una movilización muy grande y, como siempre, cuando el pueblo se moviliza hay represión. Y otra vez aparece el coronel Falcón.
0: Ah, sí, Ramón Falcón.
1: Ramón Falcón. que es Ramón Falcón, sabemos, también es el gran responsable de lo que va a pasar, o lo que pasó años anteriores, perdón, lo que va a pasar años más tarde, ya con el gobierno, durante el gobierno de Yrigoyen, que es lo que fue la consecuencia de la Patagonia rebelde y el fusilamiento de más de 1.500 trabajadores de la industria lanera de Santa Cruz, que protestaban por mejores salarios, mejores condiciones y demás. Falcón, que es ajusticiado históricamente por Simón Radowski. Radowski, un militante anarquista, que lo mata. Directamente cuando va a Ramón Falcón lo liquida. Y digo ajusticiado porque para aquel tiempo era la forma de ajusticiar a un asesino y del pueblo, como era, como era Falcón. Al menos así lo demuestra la historia, ¿no? Es el poder institucional que tiene la policía en aquel momento para no para proteger o, digamos, contener, sino era directamente para asesinar. Pero quería decir esto porque evidentemente hay momentos de la gente puede empezar a también a activar y a moverse, ¿no? Porque media sanción del desalojo express está haciendo que hoy esto sea un caos. La cantidad de gente que está hoy endeudada, no solo con las tarjetas y demás, sino también con el tema del alquiler y demás. Bueno, imagínate que estos desalojos express se puedan concretamente realizar en 14 días.
0: Claro.
1: 14 claro. días. Claro. Ya no solo va a ser una locura, sino la cantidad de gente que ya va a empezar a vivir en la calle. Digo, bueno, imaginémonos situaciones. Esperemos que en el Senado esto dé marcha atrás, ¿no? Y después, lo que te quería comentar era el tema de la extranjerización de las tierras, que no es algo nuevo. ¿Cuándo comienza en la Argentina la extranjerización de las tierras? Es la entrega del Estado argentino de la pérdida de su soberanía a manos extranjeras. Bien. El primer antecedente fuerte que esto tiene, lo tiene en lo que fue la conquista del desierto, fines del siglo XIX, 1800, donde una vez que se produce ese asesinato de... Siempre es bueno contextualizar, durante el rosismo se llamó ampliación de la frontera, en principio enfrentamiento con los indios, luego... una reunión, bueno, vamos a dejar de cagarnos a tiro, vamos a ver cómo hacemos. Los indios dicen, bueno, mira, nosotros sabemos que vos tenés más ejército, nos vas a ganar, y vos sabés que nosotros vamos a resistir y vamos a continuar con los malones, y los malones son malos para todos. Porque ¿qué era un malón? Sí. Un malón era el avance sobre una estancia, ¿no? Entonces era todo mal. Entonces, ¿qué hacen Rosas y los indios? Llegan a un acuerdo. Dice, bueno, yo no te jodo más, vos me dejás correr un poquito la frontera y todos amigos. Llegan a esa negociación y todo bien. La conquista del desierto fue otra cosa. Acá no hubo negociación alguna, se avanzó sobre el territorio, se aniquiló a la totalidad de los propietarios originales de las tierras. Y cuando decimos esto, no es un dicho para quedar bien, nos apoyamos en la reforma de la Constitución 1994, el derecho ancestral de la tierra reconocido en la reforma de la Constitución. Esto es muy importante entenderlo. Viste cuando hablamos de las tierras, las 200 hectáreas de los mapuches, sí, están, bueno, todo bien, te pueden gustar o no los mapuches, no importa eso. El tema es que la porción de tierra que ellos defienden es suya, ¿por qué? Por derecho ancestral. ¿Y qué lo protege? Lo protege la Constitución Nacional. Así de simple.
0: Claro.
1: Así de simple. Lo protege la Constitución Nacional, 1994, derecho ancestral de la tierra. Digo esto también porque hace muy poquito se cumplió un aniversario de el asesinato de Maldonado, ¿no?
0: Ah, sí. Sí, sí, sí.
1: Pero bueno, decía, en esa conquista del desierto donde los hombres son asesinados en su totalidad y los ricos terratenientes de Buenos Aires llevan a las mujeres y a los hijos y los exponen en Buenos Aires, de hecho el diario, también esto lo conté, la Gaceta titulaba hoy gran venta de esclavos. Básicamente hacían, ¿cómo se llama cuando hay la gente oferta por algo?
0: Un remate
1: hacían. Un remate, iban los ricos y ofrecían. Miraban si las mujeres estaban bien, si los pibes, separaban a la familia. Fue todo un desastre lo que ocurrió. Bueno, pero además de eso, de haber destruido familias, matado a todos los hombres, de haber separado, de esclavizar a mujeres y a niños y a niñas, hubo muchas de esas tierras que, además de quedar en manos de 1.800 familias de Buenos Aires, las más ricas de Buenos Aires, de ahí donde nace la gran concentración de la tierra en la Argentina, también hubo entrega de tierras a ingleses, a capitales ingleses. Ahí es donde comienza la extranjerización de la tierra argentina. El regalo de nuestra tierra, parte de nuestra soberanía. Después vinieron Benetton, Joe Louis y todos estos que están. Sí. Ahora vienen los de Qatar, vienen todos estos que están comprándose. Hasta el otro día intentaron comprarse un pueblo entero, que por suerte no pasó, hasta con la iglesia incluida.
0: Ya que estaba.
1: Vamos a explicar a la gente también que la ley de extranjerización, lo que se está tratando es extender el porcentaje de posibilidad de compra de tierras en la Argentina por parte de extranjeros que supere el 14%. Hoy es el 14%. Y el gobierno proponía llevarlo al 25%, lo cual es una locura total. O sea, vos ponete a pensar que en una provincia o un municipio, que de Coronel Rosales se pueda vender el 25% del territorio.
0: Claro. Sí. Y que no se va a vender los médanos que están acá de batería, sino que seguramente Pehuenco, seguramente el campo de Bajondo, la zona rica.
1: Y además llega un momento, porque por ejemplo, hay una situación que pasa en Neuquén. Así, bueno, no, en Neuquén son todos ricos. No, mentira. La empresa que maneja todos los... Sí. Las tierras la tienen una empresa de la cual depende toda la ciudad, y hay algunos sectores que tienen mucha guita, después hay algunos trabajadores que ganan muy bien, pero eso es muy reducido, ¿eh?
0: Claro.
1: Yo acá me he cruzado, me acuerdo, gente de Bahía comprando calzones, no me olvido más esto, calzoncillos, acá en... bueno, el negocio este que está acá, está al lado de los consultorios, que está en Bahía también, ¿no?
0: Ah, sí, Famularo.
1: Bueno, lo que era Famularo, sí, claro. Sí. Comprando calzoncillos. Eso me llamó la atención, porque es una anécdota esta. Una familia que tenían dos o tres pibes chiquitos, y nos reíamos porque le digo, la verdad que nosotros también, con cuatro pibes. Le digo, ¿dónde son? Y él me contaba que era de Neuquén, y que trabajaba en la parte del petróleo. Entonces yo le digo, ¿ustedes ganan re bien? No, dice, algunos ganan re bien. Nosotros, que somos los obreros rasos, ganamos como cualquiera. El tema es que cobramos como cualquiera, y allá los precios están como si fuera, ¿viste? Claro. Miami.
0: Claro.
1: Entonces, para mí, que vengo de vacaciones a ver a mi familia acá, me conviene más venir a comprar calzoncillos acá que en Neuquén. Y ahí es donde yo me di cuenta que ese panorama que te presentan es para algunos.
0: Claro.
1: O sea, algunos trabajadores, los ingenieros, vaya a ser, ganan muy bien. Que no está mal, pero el trabajador raso gana un sueldo normal, pero allá los costos son mucho más altos en todo sentido. ¿Y qué pasa? Y los dueños de las empresas explotadoras de los recursos naturales son los que compran tantos territorios que después esos territorios se convierten en productos y demás, y generan una monopolización, que es esos sectores es imposible salir. Por eso es muy peligro que se siga ampliando la cantidad de tierras vendidas. No es que uno esté en contra de la inversión extranjera, al contrario, el ingreso de capital es muy importante, en tanto y en cuanto eso favorezca al pueblo argentino. Yo claro. Siempre digo lo mismo, ¿no? Si mañana va a venir una empresa y te va a crear 2.000 puestos de trabajo, bienvenido sea. Yo siempre damos el ejemplo, me acuerdo cuando, ¿te acordás la época que decían que Walmart venía para acá?
0: Ah, sí.
1: Que venía acá al predio.
0: El predio cosas. Chiquito, los Walmart. Chaco Max,
1: sonaba. Claro. Así,
0: Walmart chiquito eran.
1: Claro. Y todos contentos, creo que fue durante el gobierno de Stark.
0: Sí.
1: Y todos contentos, y nosotros, me acuerdo que acá en la radio decíamos, ojo, porque va a generar 500 puestos de trabajo directos y va a eliminar 2.000 indirectos. ¿Por qué? Todos los almacenes, o sea, iba a ser un contraste muy grande.
0: Sí, claro.
1: Que ahora está pasando en algunos barrios con los amigos, ¿viste?
0: Claro, con los chinos, claro.
1: Está pasando porque van, se asientan, allá en el 27 pusieron uno gigantesco.
0: Claro.
1: Y empezaron a cerrar todos los almacenes de barrio.
0: Sí, claro.
1: Que en este momento ese almacencito de barrio era el que permitía subsistir, llegar a la comida del día, ¿viste? Y empezaron a cerrar. O sea, esa es la famosa, el libre comercio. Pará. Si va a competir una cadena de supermercado contra un almacén, no hay libre competencia. ¿Por qué? Porque uno se lo va a morfar al otro. La competencia es entre dos que tienen el mismo peso. Si no, no hay competencia. Por eso es que el mercado solito... No, el mercado siempre va a favorecer al más grande. Bien. Por eso decía, en la conquista del desierto, la ley de extranjerización, no hubo ley de extranjerización, pero sí empezó a haber esta entrega. Y atentos con esto. Porque el otro periodo de entrega es durante lo que se conoce como la primera toma de deuda de la historia argentina, que es en el gobierno que, a ver, fue el primer presidente elegido por el directorio, no fue un presidente de la nación, sino un presidente del territorio de la nación, que en ese momento era Buenos Aires, que fue Bernardino Rivadavia, ¿no? Antes ministro del Interior en 1824. Rivadavia en 1824, como ministro del Interior, autoriza la toma de una deuda con la Baring Brothers, ya contábamos, 1.000.000 de libras esterlinas, que se suponía que iba a ser utilizada para la obra pública, minga, no fue para obra pública, se revolvió toda la guita, nadie sabe dónde está. 1.000.000 de libras esterlinas, pues eso los ingleses siempre a nosotros nos la repusieron, pero no porque los ingleses eran vivos, sino porque los nuestros eran una flor de hijo de puta.
0: Claro, claro.
1: De ese 1.000.000 de libras esterlinas, de ese 1.000.000 de libras esterlinas, llegó la mitad. De esa mitad, obviamente no se utilizó ni para la campaña, ni para la obra pública, nada para eso. Y además, lo que hizo el bueno de Rivadavia es decir, bueno, muchachos, si yo no les puedo pagar, o los que vienen no les pagan, pongo en garantía todas las tierras de la provincia de Buenos Aires.
0: ¡Apa!
1: Lo que equivalía a poner tierras cultivables, ¿viste? Bueno, no, digamos, no se entregó la tierra, pero estuvimos ahí.
0: ¿Qué?
1: Estuvimos ahí de perderla. O sea, vos fíjate los antecedentes que hay, que son, digo, podríamos profundizar, pero nos llevaría mucho tiempo. Pero quiero profundizar en estos temas y decir, esto existió siempre, lamentablemente, y cuando el presidente Milei dice, quiero volver a esa Argentina, literalmente está queriendo volver a esa Argentina. En eso no miente, no miente. Quiere, por eso es importante, a lo que voy es, ¿por qué es importante saber historia? Por esto.
0: Claro.
1: Porque si vos sabés historia, sabés, cuando te dicen, quiero volver a esa época, si vos te dicen, yo quiero volver a la Argentina de 1930, y te está diciendo la década infame. ¿Y qué fue? Bueno, ya vamos a hablar de lo que fue la década infame, algunas particularidades, quizá va a ser parte del próximo micro, pero es una década justa. ¿Por qué se la llama infame? Bueno, podemos explicar por qué se la llama infame. Sí. No es solamente por lo que se conoce, no, era infame, infame, en serio. Fueron 13 años, que en realidad se la década se llama década infame porque se firma en el 33 el Pacto Roca-Runciman. Bien, un poco de agua. Acá, ahora sí el motivo de este micro, que lo vamos a hacer un poco más corto, porque viste, yo me voy y no termino más. Me pasa cuando mis compañeros me pasan en la escuela, esto voy a contar una anécdota, me pasa en la escuela que mis compañeros me dicen, che, Quique, esta parte no la entiendo, ¿me la explicás? Y yo tengo una, bueno, Nerea Portalupi, viste, es mi mejor amiga, y más de una vez cuando estaba al lado amigo, le dice a la persona que me pregunta, ¿vos estás preparada para esta respuesta? Porque si vos esperás una respuesta corta, concisa, entonces yo le digo, mirá, yo te tengo que contextualizar y esto nos va a llevar unos minutos. Bueno, vamos a tratar de ser con, yo necesito explicarte todo para que entiendas cómo ocurre, porque si no, es como decirte, no, bueno, la Revolución de Mayo comenzó en 1810. Claro. Ah, o sea, ese día pasó todo. Ese día se levantaron a la mañana y dijeron, che, vamos a hacer una cosa, echemos al virrey. No, no. La Revolución de Mayo comenzó muchos años antes y esa es una fecha puntual. Y después sigue, no es que a partir de ese día listo, todo libre, no fue así. Fue un proceso muy. Ese es otro micro que por ahí vamos a hablar para que la gente entienda lo que fue realmente todo ese proceso. Bueno, habíamos hablado acá de las villas miserias. No sé si te acordás, tiramos un panorama muy por arriba. Más allá de hablar del radicalismo, del peronismo, que son cuestiones de contextualización histórica, a mí me gustaría que hoy que podamos, en la página de Mega, el título era El mito de las villas miserias. Yo le vamos a agregar al mito de las villas miserias, para no repetir eso, le vamos a agregar el origen de las villas miserias. Entonces, cuando uno dice, utiliza la palabra industrialización, es algo positivo, digo, pensando en mayor producción,
0: claro,
1: fábricas, generación de puestos de trabajo, por supuesto que después tenemos que analizar cómo se contrata esa mano de obra, si hay leyes laborales, pero digo, en principio, la palabra industrialización marca evolución, progreso. Bueno, el tema es que en la Argentina, la industrialización es la gran, y acá viene una interpretación mía de un hecho histórico, es la sable de las villas miserias y digamos, no del recrudecimiento de la pobreza, pero sí de situaciones de pobreza extrema. Y uno dirá, ¿pero cómo puede ser esto? Bueno, ¿en qué me apoyo para decir esto? Bueno, me apoyo en tres procesos. Un proceso que ocurre antes de 1930, un proceso que ocurre durante la década infame, que va del 30 al 43, y un proceso que va después del 46 al 55. Es decir, vamos a hablar de un gobierno radical, de un gobierno de facto, que es un golpe de Estado que comienza con Uriburu en 1930, y de un mandato peronista que termina con un golpe de Estado, ¿no? Para no caer en cada de esos puntos, vamos a pensar cómo era la Argentina para 1922-23. Era una Argentina que estaba saliendo del modelo agroexportador, mejor dicho, que estaba saliendo de los conservadores en el poder desde 1860 más o menos. El radicalismo venía como el partido del pueblo a tratar de presentar, che, que el dueño de la fábrica del ¿cómo se llama?, del frigorífico se sienta a hablar con el delegado gremial. Era una patada en los huevos para los dueños de los frigoríficos de acá a la China. Entonces, claro, esos sectores, a Yrigoyen mucho no lo querían. Pensemos que Yrigoyen llegó a tomar el poder caminando por las calles con el pueblo acompañándolo, ¿no? Pensemos de esta manera. O sea, el poder que tenía Yrigoyen para ese momento.
0: Claro.
1: Esa Argentina era una Argentina que venía con el crecimiento del movimiento obrero venía creciendo, con, situaciones de injusticia que generaban esto, ¿no? Una huelga general en 1902, la primera huelga general en la historia argentina, la creación de sectores gremiales, de la FOA, luego de la FORA, esta manifestación, vos pensás, repito esto, lo de 1907, que es la huelga de los inquilinos con 100.000 personas en la calle, es una locura total.
0: Claro,
1: una locura total. Hoy sería poca gente, pero en aquel momento era un montón. Pensemos que la Argentina en aquel momento estaba habitada por 4 millones de personas. Claro. Y que la mitad eran inmigrantes. Claro. O sea, no son datos menores para ver de la época. Esa era la Argentina, una Argentina muy desigual, sin leyes laborales, con un contexto internacional donde Rusia estaba en su apogeo de la revolución después de octubre, del Octubre Rojo, de la Revolución Rusa, y México viviendo la etapa armada de su revolución, en el mundo los movimientos obreros reclamando 8 horas de trabajo, mejores condiciones, mejores salarios. O sea, en ese contexto la Argentina iba avanzando. E Yrigoyen comienza con esta idea de industrializar a Argentina, que el primer gran paso fue la creación de YPF en 1922, que es cuando él está terminando su mandato. Él termina su mandato, recordemos que en aquel momento no se podía reelegir, entonces gana la elección Marcelo T. de Alvear, que era un radical que estaba muy enfrentado con Yrigoyen. Pero Marcelo T. de Alvear, que la única política exacta que continúa, viste esas, cuando decís, che, esto es política de Estado, era YPF, fue YPF. YPF generó 40.000 puestos de trabajo, una locura impresionante. YPF, a través del ingeniero Mosconi, es el que se va expandiendo a toda Sudamérica. De hecho, hay un montón de yacimientos petrolíferos que son en la base de aquel nacimiento en la Argentina.

0: Argentina en 1922. Entonces ya había un antecedente de intento de industrialización. Cuando llegó Schengen en 1928, los radicales vuelven a ganar la elección, ganan en el 16, llegan hasta el 22, 6 años de mandato era, el 22 gana Alvear, culmina en el 28, gana la elección Yrigoyen, un mandato que tendría que haber terminado en el 34 y que nunca llegó porque fue golpe de estado del 30. Yrigoyen comienza a pensar esta idea y dice, bueno, ahora sí tenemos que ir al famoso ICI, industrialización para la sustitución de importaciones. Pero ¿qué pasa? Esa empieza con esa progresiva industrialización y ocurre el primer hecho que va a detonar. Antes había sido la guerra mundial, 1914-1918, pero viene el primer hecho económico mundial que detona a todas las economías, que es la caída de la bolsa de Wall Street, que va a afectar a Estados Unidos y ya para esa época, si afectaba a Estados Unidos, afectaba a todos. Claro. O sea, imagínate, olas de suicidios en Estados Unidos, bueno, un despelote bárbaro. El Gran Gatsby es una película de DiCaprio, y recomiendo verla, está muy buena, cuenta cómo fueron los años dorados de 1920 en Estados Unidos y la caída cuando se produce la caída de la bolsa de Wall Street, ¿no? Que es desastre, o sea, claro, cómo era la vida del... Era más o menos, para que la gente tenga idea, los años 20 de Estados Unidos fueron como el sushi y el champán,
1: claro,
0: del menemismo en la Argentina, algo así. Sí, sí, sí. Donde había un sector de la ciudad, de la sociedad muy pequeño, que la pasaba, que nosotros veíamos, que andaban en Ferrari, que tenían fiestas locas, que entraban las putas por un lado. ¿Te acordás? Toda sí, esa historia,
1: sí,
0: ¿no?
1: Sí, sí, sí.
0: Mientras nosotros nos decían, está todo bien porque no hay inflación. Y nosotros la pechugábamos. Yo veía que mi viejo salía de laburar de la base, allá en Buenos Aires, el edificio Libertador, se tomaba el colectivo, iba a trabajar de seguridad en Martínez. Se quedaba dormido, pobre viejo, lo echaron a la mierda porque estaba muerto. O sea, veíamos que nuestros viejos tenían dos laburos cada uno y no llegábamos. Y a la noche era té con galletita, guate cocido, para que al otro día alcance. O sea, y mientras tanto nosotros veíamos al turco que andaba en la Ferrari, iba al programa Mirta de Gran, bailaba con Odalisca. Yo me acuerdo de todo eso, ¿viste? ¿Y sabés qué era lo peor? Lo naturalizábamos. Para nosotros era, bueno, es así.
1: Claro.
0: Los jóvenes de nuestra edad estamos bastante despolitizados, debo decir. Entonces era como que, bueno, no entendíamos nada. Es más, ayer hablábamos con mi señora y decíamos, ¿y nosotros a quién votamos? Y nosotros en mi casa, y en mi suegro también, había una vertiente muy antirradical. ¿Por qué antirradical? Porque Alfonsín le había hecho mierda el salario a los militares, ¿no?
1: Claro, claro, claro, sí, sí, sí, sí.
0: Digamos, no fue muy amigo de los militares. Entonces, cuando yo escuchaba a mi viejo y a mi suegro hablar, era cada vez que aparecía una cara de un angeloso era el diablo.
1: Sí.
0: Y encima era cordobés. O sea, lo cual hacía doblemente malo, pobre los cordobeses. Era doblemente malo. Entonces yo me acuerdo que seguramente habré votado a Menem. Seguramente, no me acuerdo, pero lo debo haber votado seguramente, ¿viste? También lo voté a De la Rúa, mirá vos, con claro, el famoso cambio, qué pelotudo, ¿no? Que mirá, ya, boludo grande, ¿eh? Pero bueno, son las boludeces que uno hace en la vida, ¿viste? Después lo tuve que votar después tuve que votar obligado a Alfonsín, así que a Scioli, así que imagínate. Así me dijo una vez Virginia Gallego, que no sé si hay gente sabe, pero fue mucho tiempo concejal, muy joven en Punta Alta, y me dijo, ¿era Scioli o Macri? Y me dice, lo fui a votar a Scioli tapándome la nariz.
1: Claro.
0: Bueno, hace mucho tiempo que me parece no se vota, no sé si la gente vota al que quiere, vota al mismo, claro, peor, ¿no?
1: Claro,
0: y bueno,
1: claro.
0: Y esto
1: claro,
0: es lo que está pasando, a todos nos está pasando, me parece. Bueno, o a la mayoría. Bueno, volvamos al tema. La caída de la bolsa de Wall Street genera un impacto internacional, y para ese momento ya, en las grandes ciudades argentinas, yo había contado, Rosario, Santa Fe, bueno, provincias, ¿no? En este caso Santa Fe, Entre Ríos, Buenos Aires, Córdoba. Muchas familias se habían trasladado del campo a las ciudades para buscar trabajo. ¿Por qué? Porque en el ámbito rural el trabajo empezaba a escasear.
1: Okay.
0: Y encontraron en esta fábrica, en estos proyectos, trabajo. La crisis de la bolsa de Wall Street va a hacer que ya venía un contexto internacional complicado, que esto se agrave más. Y toda esta gente, que como nosotros ya contamos, llegaba, se había encontrado con un problema. Que ese proyecto industrializador no había venido con la mano de una planificación urbana. ¿Qué quiere decir esto? ¿Dónde vivir?
1: Claro.
0: Entonces esta gente empezó a vivir donde podía y construía las casas con lo que tenía a mano. Cartones, chapas, esto es literal.
1: Sí, sí.
0: Por eso se la llamaba Villas Miseria. Porque vos pasabas de un lado, observabas las casas, digo, de barrio, de gente de poder adquisitivo medio o alto, y del otro lado vos veías las casas que tenían un baño afuera, que tenían, no tenían agua potable, todo barro, todas amontonadas y con un techo de chapa, de cartón o de lo que encontraran para hacer esas casas. Ahí se produce el nacimiento de las Villas Miseria. Cuando uno debe decir, ¿es culpa de Irigoyen? No. ¿Es culpa del radicalismo? No. Esta es una interpretación mía. ¿Por qué? Porque vos no podés medir cuándo va a haber una crisis internacional. Ahora bien, hola Sole, tanto tiempo. Lo que sí podés hacer es pensar que si vas a hacer un proceso de industrialización, lo que no podés hacerlo es sin tener un proyecto urbanístico, ¿no? En 1930 ocurre el primer golpe de Estado en la Argentina, y contra lo que muchos piensan, van a decir, estos milicos no querían industrializar. ¿Vos sabés que sí? Vos sabés que uno de los grandes proyectos de Uriburu era continuar con ese proceso industrializador, porque dentro de los golpistas había diferentes alas, ¿no? Está Uriburu, después está Justo, hay diferentes sectores que algunos dicen hay que cambiar todo, que se vaya toda la mierda, y Uriburu, que no dejaba de ser un golpista, el tipo pensaba que el camino de la Argentina era la industrialización. Entonces, ¿qué hace? Dice, che, esto que hicieron los radicales no estuvo mal, así que lo vamos a continuar. Bien, perfecto. Pasada la crisis, se sale, se va retomando para 1931, 1932, a poquito, y se sigue desarrollando la industria. Pero seguía existiendo el gran problema. ¿Y cuál era ese problema? ¿Dónde vivir?
1: Claro.
0: Entonces, a la gente que ya estaba, se suma más gente. Y esa migración interna va a hacer que cada vez más gente vive en esos lugares o que se creen nuevos espacios con las mismas características. Entonces, cuando aparece ese gran problema, ¿cuál es la respuesta del Estado argentino? Ninguna. Deja que fluya. Viste, en época, en esto, no, el Estado se tiene que retirar. Ahí está. Cuando el Estado se retiró, porque el Estado toma una decisión, el retorno de los conservadores con el golpe del 30, porque fue eso, trae consigo un montón de consecuencias que ya las vamos a explicar. Pero en este caso, deciden continuar con el proceso de industrialización. Ellos entienden que hay que industrializarse para sustituir importaciones y que es una forma en que la economía argentina va a crecer y que va a generar mano de obra. Pero lo que no puede hacer el Estado es retirarse de la infraestructura. Y cuando este problema se potencia, porque los militares potencian el problema ya existente, lo que van a hacer, en lugar de activarse y bueno, desarrollemos un proyecto para que esto, a tanto tiempo, porque esta gente viene a vivir acá, necesitamos, ¿qué necesitas? Planes de vivienda, o sea, no necesitas otra cosa, no es inventar mucho. ¿Y eso qué es? Obra pública. ¿Y eso qué es? Inversión. Eso es plata del Estado, no puede salir otra, no puede hacer una rifa. ¿Qué hicieron los tipos? No, me chupo un huevo, que se la arreglen como puedan. Entonces, recrudecieron el problema a tal punto, que la cantidad de personas que había creció más de un 57% la cantidad de personas que vivía en asentamientos hoy denominados Villas Miseria. Es una locura.
1: Claro.
0: Estamos hablando que esto es a mediados del siglo XX, Luis. Cuando llega el peronismo después del GO, que asume Perón, Perón comienza con un plan, el famoso plan quinquenal, por ejemplo, construyó 15.000 viviendas en lo que es Ciudad Evita. 15.000 viviendas. Es un plan quinquenal muy ambicioso. Después hay un segundo plan quinquenal, un plan quinquenal muy muy ambicioso. ¿Qué quiero decir con esto? Quiero decir que el gobierno que intentó paliar esta situación, pero no lo pudo conseguir en su totalidad, fue el primer gobierno de Perón. Pero no para hablar bien del peronismo, no, lo que estoy diciendo es otra cosa. Es cuando viene un proceso de tanta, de desorganización estructural, se intentó hacerlo. Obviamente 15.000 viviendas libres no alcanzaban para la necesidad que había de todos los sectores, porque acá estamos hablando de Buenos Aires, pero era Córdoba, pero era Santa Fe, pero era Entre Ríos. Se intenta en el medio también de lo que ocurre, que es una guerra mundial. Recordemos que la guerra en el 46 y el 45 está terminando, pero el contexto mundial cambia de una manera estrepitosa. Las economías internacionales comienzan a cerrarse. Pensemos que tiene que recuperarse de la guerra de Alemania, olvídate, chau. Inglaterra, Estados Unidos, que participa de la guerra, hay otros frentes económicos, que ya es la bipolaridad mundial, el enfrentamiento entre comunistas y capitalistas, después va a ser más tarde, unos años más tarde, la división de Alemania en occidental y oriental. O sea, el mundo iba para otro lado, por lo tanto no iba a haber posibilidad de inversión, no iba a posibilidad de nada. O sea, vos tenías que rebuscártelas como pudieras. En ese contexto se intenta este proceso de industrialización, que es el segundo momento de industrialización en Argentina. Es decir, el primer momento de industrialización se da con Yrigoyen y el segundo momento de industrialización en la Argentina se da con Perón. Es una locura. ¿Por qué? Pensemos lo siguiente. Si nosotros vamos a pensar que nosotros protagonizamos una revolución en 1810, una independencia en 1816, y que después alguien te dice, bueno, el Estado Nacional empezó a organizarse a partir de las presidencias fundacionales de Mitre, Sarmiento y Avellaneda. En 1860 te preguntás cómo carajo, recién para casi 1950, recién habíamos tenido dos intentos de industrialización. Bueno, amigo, porque el primer intento lo frenaron los golpistas del 30 y la crisis internacional, y el segundo intento de industrialización, que lo protagonizó el gobierno peronista, fue frenado por el golpe de Estado y bombardeo a Plaza de Mayo del 55. Después de esos procesos, y todo eso, ¿qué llevó? Llevó al crecimiento de las villamiserias y de estos sectores donde la gente vivía en condiciones inhumanas. Por eso es importante saber la historia. Acá no se trata de eximir responsabilidades. A vos te toca asumir el gobierno, te tenés que a cargo de eso.
1: Ya, claro.
0: Basta de esto de, no, bueno, el gobierno anterior. Hay que explicar el proceso. Bien, pero vos primero explícame cómo agarraste todo hecho mierda. Perfecto. Ahora decime cómo vas a hacer para que esto, en lugar de 10, cuando vos te vayas, quede en 5. Y que el siguiente... eso es lo que está faltando en el país hoy, porque nosotros viene el kirchnerismo, los que vienen, no, se robaron todo, dejaron todo hecho mierda, bueno, tenemos que arrancar de cero. Viene el otro, no, pues, y así estamos hace 30 años, Luis, 30, 50, ¿cuánto hace que estamos así? Yo creo que también eso ha cansado mucho a la gente, a uno mismo a veces lo ha agotado, pero digo, el hecho de decir, bueno, ya me explicaste todo lo que se hizo mal, todo lo que se destruyó. Bien, ahora explícame cómo vas a hacer. Yo sé que no lo vas a poder hacer todo, pero decime, no me digas en 30 años somos Irlanda, porque no va por ese lado. Yo no sé si quiero ser Irlanda.
1: Claro, sí, sí.
0: No sé si tengo ganas de ser Irlanda. No sé si tengo ganas de ser, no sé, Suiza, como dicen. Yo tengo ganas de ser Argentina, porque yo soy argentino. Y quiero que mi país haya pleno empleo, que la gente esté menos, viste, no quiero que me dibujen más números, bueno, basta de todo eso. Si el otro día escuchaba a alguien que decía, mira, flaco, decime todos los números que quieran, pero si baja el consumo de combustible, quiere decir no solo que la gente no se puede ir de vacaciones, es más grave, que el que reparte alimentos reparte menos, que el que vende, o sea, hay un proceso de, ¿cómo se llama?, comercial, que se está interrumpiendo. Si se consume menos leche y se consume menos carne, tenemos un problema. Ahora, hace 50 años y hace 100. Digo, eso es indiscutible. Cuando esas tres cosas del consumo se detienen, algo está mal. Claro. Es un llamado. ¿Qué es lo que está pasando ahora? Y ha pasado en cada proceso en el que la economía se ha direccionado en esta en este sentido. Así que las villas miseria, por eso, ¿por qué el mito? Porque el mito de la villa de miseria apunta solo a una gestión económica. Y yo digo que esto no es producto de una gestión política. Es la inhabilidad, en algunos casos, el desinterés de acompañar un crecimiento urbano con infraestructura. O sea, ¿por qué aparecen las villas de miseria en Argentina? No aparecen por culpa del intento de industrialización, sino son una consecuencia de la industrialización, pero también una consecuencia de la inacción de los gobiernos de turno para generar políticas habitacionales.
1: Claro.
0: Yrigoyen se encuentra con el golpe de Estado, hay que decirlo. El tipo le hacen un golpe en sus primeros dos años de mandato. Él tenía que terminar el mandato en el 34. Y los golpistas, que van del 30 al 43, que digamos básicamente son no la Unión Democrática, pues eso son los que le hacen el golpe a Yrigoyen, a Perón. Ahora no me sale el nombre, Dios, estoy con los nombres medio complicados. Son estas, todos estos sectores que se agrupan políticamente y son todos contra. ¿Viste? Somos todos contra él. De Puente nosotros no hacemos mierda, pero somos todos contra él. La concordancia. Era la concordancia que se unieron contra Yrigoyen. Y siempre la iglesia metida, siempre, siempre. Y la iglesia no está siempre, está siempre del lado de lo más poderoso, ¿viste? No está. Ahora ha cambiado, en el último tiempo ha cambiado bastante, ¿viste? El discurso, ahora viste que viene el Papa y el otro día estuvo bastante duro, ya lo estaban acusando de socialista, el Papa, no sé qué mierda.
1: Sí, sí,
0: hablar también. Hablar de justicia social no te convierte, no te convierte en socialista de ninguna manera. Hablar de la desigualdad del mundo no te convierte en socialista. Tampoco te convierte en peronista de decir no a la extranjerización de las tierras. O sea, Tini no la imagino a Tini peronista diciendo esto, pero bueno, lo dijo porque es una cuestión de conciencia, ¿no? Bueno, esta y el crecimiento, porque el crecimiento exponencial de las villas miseria iba de la mano de el avance de los intentos de industrialización. ¿Por qué? Más gente viviendo en esos sectores, o sea, más gente que venía, se había quedado sin trabajo, intentó recuperarse a través de los intentos de industrialización de Uruguay, que fueron también incipientes, pero con estructuras habitacionales ausentes, por lo tanto las tenían que desarrollar por sí mismas. Y cuando llega el peronismo al gobierno, si bien es cierto que con todas las medidas sociales previas a que Perón fuera elegido presidente, vacaciones pagas, aguinaldo, indemnización doble por despidos sin causas, todas esas son medidas que se toman antes del 46. Son todas medidas antes del 46. Después ya se transforman en leyes, pero se toman antes del 46. Viste que hay un diputado, Iglesias ese, que siempre dice, mentira, el peronismo no lo hizo.
1: Ah, sí, sí.
0: Bueno, en realidad, es sí y no. Porque el peronismo como peronismo no existía todavía. Lo que existía era Perón en un gobierno de oficiales que había hecho el golpe del golpe a los conservadores, y Perón que era ministro de guerra, vicepresidente y ministro de la Secretaría de Trabajo y Previsión. Y él desde esa secretaría donde toma esas medidas. Por eso es cierto lo que dice. No, o sea, no es mentira. Pero bueno, las medidas las toma Perón. O sea, después se convierte en ley él, pero no. Igualmente, yo siempre digo, ¿no? Uno tiene que saber la historia, está perfecto. No te va a volver peronista o no peronista, qué sé yo. El descanso dominical es una obra del socialismo de Alfredo Palacios. Saberlo no te vuelve socialista. Claro. Pero sí que entiendas cuáles son los partidos políticos cuyos líderes de algunos sectores que han tomado medidas a lo largo de la historia argentina, como el radicalismo, por ejemplo, con el derecho a amamantamiento, 1929, es un proyecto del radicalismo, que han intentado que a lo largo de nuestra historia los trabajadores estemos mejor, logremos avances, conquistas, y que han acompañado, qué sé yo. Yrigoyen no es reformista universitario, pero sí acompaña la reforma universitaria de 1918. Pues imagínate un presidente que se hubiera manifestado en contra de una reforma universitaria. Imposible desarrollarla. Él no participa activamente, pero él está de acuerdo y acompaña. Y que un presidente te acompañe en una reforma universitaria, donde vos pedías cambiar, por ejemplo, los planes de estudio y que haya menos participación de la iglesia, mamita. Por eso después la iglesia dice, Yrigoyen, sos un hijo de puta. No lo querían, porque bueno, la iglesia tiene mucha participación en las escuelas.
1: Claro, sí.
0: Tenía una participación. La educación en la Argentina no siempre fue laica. En las universidades había una participación enorme de las iglesias, pero enormes en el sentido hasta que se enseñaba religión.
1: Claro.
0: Entonces, no está mal la religión. Lo que está mal es que te enseñen una. Enseñame teología y todo bárbaro. Entendemos estudiamos a las religiones, no estudiamos una para rezar un Padre Nuestro, ¿no? O cualquier cuestión, eso es a lo que me refiero. Bueno. ¿A qué voy? Son todos presidentes que han hecho cosas que han intentado mejorar la calidad de vida de los argentinos. Ahora, esta miseria, que no sé si es una miseria planificada, pero justamente por la falta de planificación es que se vuelve miseria. Y a partir del 46, con ese famoso plan quinquenal, se intenta paliar una parte, solucionar una parte de esta situación con planes habitacionales. Hay 15.000 viviendas en Ciudad Evita, que de hecho ahí están. Yo viví en una de esas casas. Casas grandes, enormes, divinas. Se llovían todas para el 94, pero eran hermosas. Pero, bueno, Estamos hablando de casas que se habían construido hacia medio siglo después, medio siglo antes.

0: ¿cómo se llama? El fin del arancelamiento universitario en 1949, esto no fue de un día para el otro. Igualmente la matrícula creció terriblemente en 10 años. Después te voy a, alguna vez vamos a contar lo que fue esto, porque fue terrible esa decisión. Pero estamos hablando que... Y el otro problema de la Argentina para 1960, ¿cuál era? Ingresamos por primera vez al FMI. Cuando le hacen el golpe de Estado de Yrigoyen en el 50 y Aramburu en el 55, lo primero que hace el gobierno de facto en el 56 es ingresar al FMI, cosa que Perón se había resistido siempre. El Fondo Monetario Internacional, que no era este fondo. Ese Fondo Monetario Internacional tenía el origen, la cuestión original, ¿cuál era? Ayudar, no ser un usurero, ayudar a los países que habían salido de la guerra mundial.
1: Claro.
0: ¿No? Obviamente la creación de la ONU, que reemplazaba a la sociedad, a las sociedades europeas, a sociedades de las naciones, la creación del Fondo Monetario Internacional, la creación de el Banco Mundial, son todas creaciones con residencia en Estados Unidos, todas que se crean después de la Segunda Guerra Mundial, pero esta en el FMI tenía como objetivo, digamos, económicamente, dar préstamos muy flexibles para que las naciones pudieran recuperarse. No es el FMI de hoy, que es totalmente usurero, etcétera, etcétera, y donde cuando vos entras es como con la tarjeta, ahora no salís más.
1: Claro, salís más.
0: Bueno, la diferencia es que acá con las tarjetas los bancos te llaman y nadie le paga, 70%. Acá la FMI viene y te dice, bueno, a ver, me parece que el dólar está muy alto, como dijo esta, no me acuerdo cómo se llama, la del FMI, que vino el otro día, el dólar está muy bajo, hay que subirlo, ojo, porque esto así no va, che, me parece que hay que ajustar más en jubilaciones, y se viene, por eso son todos estos quilombos que hay, dando vueltas. Y habíamos ingresado a la FMI, pero por el contrario de lo que se piensa, porque este es otro hecho más, dije que le iba a hacer corte hace media hora que estoy hablando, pero por el contrario de lo que se piensa, si bien la dictadura del 55 es la que ingresa a la FMI, no es la que toma la deuda. ¿Sabes quién toma la deuda? En el 58, Frondizi. Frondizi toma la primera deuda con el FMI. Obviamente no lo exime de responsabilidad a la dictadura del 55. Pero quiere decir que para 1960 teníamos deuda con el FMI, habíamos empezado a entregar el patrimonio petrolero de la Argentina a explotación privada. ¿Cuál era el problema de que lo privado o de que firmas extranjeras explotaran nuestro petróleo? Bueno, era muy simple, que se llevaran las ganancias.
1: Claro.
0: Entonces, empezamos a entregar la explotación del petróleo. Tomamos la primera deuda con el Fondo Monetario Internacional. Veníamos con un proceso de desindustrialización, no planificada, pero sí producto de los golpes de Estado y demás, de desperonización políticamente por la proscripción y demás, y al mismo tiempo de una cantidad de personas muy importante que seguía viviendo en condiciones inhumanas, en lo que se llaman villas miseria, que habían potenciado esa situación de vida y que no veían posibilidad de mejorar. Estamos hablando que esto era para 1960, Luis.
1: Claro.
0: En tiempos históricos, 60 años no es nada. Son dos generaciones, tres generaciones. No es tanto. Cuando se explica hoy por qué la Argentina tiene estos sectores tan empobrecidos, bueno, amigo, tiene que ver con esto, con la historia. Por eso es muy importante saber la historia. Claramente, sabiendo la historia, no te puede... Bueno, listo, es así, lo dejamos así. Desde el 60 para acá, después podemos discutir, debatir. ¿Cuántos gobiernos? Vos pensás que del 60 para acá pasaron. Frondizi, golpe de Estado, se fue. Vino Illia en el 63, Illia corta el convenio con los laboratorios, le dice, ustedes están haciendo lo vivo con la gente, le corto todo, y le dice a Rockefeller, porque Rockefeller era el ministro de Economía de Estados Unidos. Esa historia con Rockefeller es terrible, ¿sabes? Cuando viene Rockefeller a Argentina, le pide a Illia, le dice, bueno, que él quería que vengan los bancos estadounidenses, pero quería que cambien las leyes argentinas. Entonces Illia le dice, no hay ningún problema, pero si yo mando, instalo bancos argentinos en Estados Unidos, vos cambias la ley. Por supuesto, la respuesta fue que no.
1: Claro.
0: A los tres meses, Illia...

0: No era más presidente de la Argentina. ¿Se entiende? O sea, se había enfrentado con los laboratorios, porque él impulsó la ley de medicamentos. La ley de medicamentos es genial porque aparecen los genéricos. Fue una medida muy importante para la gente. Sí. Pero para lo que tiene el poder, no. Empezó una campaña de destrucción terrible, porque era un tipo honesto, que tendría cosas que no iban, pero era un tipo honesto, digámoslo. Inclusive muy reconocido por sus pares peronistas, ¿no? Adversarios políticamente, y se enfrenta con el poder, que ya era Estados Unidos, ya era el imperio, que ya estaba ya dando los primeros pasos del gran imperio que es hoy. Y a los tres meses dejó de ser presidente, fue el golpe de Estado del 66, el de Onganía.
1: Claro.
0: Después de eso, mientras todo eso ocurría con el peronismo proscripto, sin poder participar, Perón desde España diciendo, voten, no voten, voten, no voten, voten, no voten. Entonces, las elecciones tenían un 25% de participación. El gobierno que ganaba no tenía mucha legitimidad. ¿Por qué? Porque iba muy poca gente a votar. Frondizi fue el que le prometió a Perón, si yo gano las elecciones... O sea, porque Frondizi no ganó nosotros cuando... Me estoy yendo a la mierda, pero bueno, no importa. Frondizi gana la elección con la ayuda de Perón desde el exterior. Los peronistas ganan a Frondizi. Frondizi, ¿qué le promete a Perón? Cuando yo gane, levanto la proscripción. Frondizi no cumple un carajo y Perón los manda a la mierda a todos y se verá si van a cagarse. Entonces, no hay más acuerdo con nadie. Golpe del 66. El 66 se extiende hasta el 73. Estamos viendo, ¿no? En todos estos procesos no hubo ninguna mejora estructural para la gente. Es decir, si vos habías llegado con 20 años a Buenos Aires en el 30, vamos a hacer número redondo, vos llegabas al 70, 40 años más tarde, con 60, en la misma situación o peor.
1: Claro.
0: O peor. ¿Se entiende esto?
1: Sí, claro.
0: Esa era la Argentina. Entonces, esa es una miseria sí planificada, cuando vos no planificás. ¿Por qué? ¿Cuál es la planificación? La no planificación. Justamente la no planificación. Después, en el 74, viene Perón, todo el quilombo de Ezeiza, ta, ta, ta, ta, ta. Y cuando Perón asume, no era el mismo Perón de los 50, debemos decirlo, ¿no? Era el Perón que echa a los montoneros, que eran los que habían puesto, digamos, las bolas ahí para pelearse en la resistencia peronista, que le dice los imberbes y se queda con otro sector del peronismo. ¿Te acordás que se enfrentaron con un quilombo? No pudo bajar el avión de pelote terrible, se cagaron a tiro mal. Eso sí se cagaban a tiro, ¿no? Es como esto, estos sí se peleaban en serio. Y Perón se muere. Y queda Isabel Martínez con el brujo, con López Rega. Ahí viene el Rodrigazo, la gente no sé si se acuerda, pero viene el Rodrigazo. El Rodrigazo, ¿qué fue el Rodrigazo del 74? El Rodrigazo del 74 fue más o menos como el plan primavera de Alfonsín. Aumento de todos los servicios públicos, congelamiento de... Fueron medidas muy antipueblo, muy antipueblo. Quiero decir esto, y en este momento los peronistas van a putear todos. Escuchalo porque van a putear. Perón, cuando volvió, tenía una idea de pactar un aumento del 20% con los trabajadores y congelar los salarios durante 2 años. Pero les prometía que iba a tener controlada la inflación. Es decir, yo le aumento el sueldo ahora, 20%, pero por 2 años no me pegan aumento. Para tratar de salvar la situación económica en la que venía todo el país. Era una idea, habían pactado ya. Pero después se murió.
1: Okay.
0: Es decir, podemos criticarlo o no. Bueno, era una medida para tomar 40 años de un desastre económico total. Y después vino... Y ese Rodrigazo es el que genera, bueno, quilombo terrible. Y es la excusa perfecta 2 años después para el golpe de Estado del 76. ¿Por qué sigo hablando de esto? Porque esa gente que había venido en los 30, en los 20 y pico, a Buenos Aires, a Córdoba, a Santa Fe, Entre Ríos, y que había empezado a trabajar y que se quedó sin trabajo y después volvió a trabajar, pero que no tenía posibilidad de vivienda, salvo esas 15.000 o que a veces han formado parte del plan quinquenal del peronismo, esa gente seguía viviendo en el mismo lugar.
1: Claro.
0: No ellos, sus hijos y sus nietos o nietas.
1: Claro,
0: ¿entiendes?
1: Claro, sí, sí.
0: Entonces, si vinieron para el 30, para los 80, o estaban muertos, porque el nivel de vida, o estaban en la vejez. Y no habían visto ningún cambio en ese sentido. Si vos te ponés a pensar, es terrible. Y cada vez vivía más gente en esa villa miseria. ¿Por qué? Y porque a medida que... si vos venías a vivir en los 80 en la Argentina o en la hiperinflación de Alfonsín, ¿qué alquiler ibas a hacer? O a una ciudad, ¿qué alquiler ibas a pagar? No tenía ninguna chance. Y después de Alfonsín, con su plan austral y todo lo que no resultó, y el plan primavera, y viene Menem, que logra bajar la inflación durante el primer... Por eso Menem tiene un gobierno exitoso el primero. Porque él logra bajar la inflación, pero con los salarios congelados, sabemos todo lo que era. ¿Dónde le explota la bomba? En el segundo gobierno. ¿Por qué? Porque se la había pasado comprando dólares, reventando dólares, o reventando dólares para contener la famosa... Reventaba peso, la maquinita, reventaba dólares para mantener la famosa convertibilidad que nunca nos sirvió a ninguno de nosotros. O a la mayoría, ¿no? Creo. Y sigo pensando en toda esa gente que ya se murió. Y ya están sus hijos y sus hijas. Y que viven en el mismo lugar. ¿Por qué? ¿Pero cómo lo sabés vos? Bueno, pero escúchame, ¿cuál sería la posibilidad de acceder a un trabajo mejor, la movilidad social, si ni siquiera en algún momento podían acceder a la universidad? Porque el no arancelamiento de una universidad no es suficiente. Tiene que haber un contexto que vos te permita tener la guita para los libros, el tiempo para poder estudiar, un trabajo que te lo permita, tener la plata para poder comprarte la fotocopia, los libros, empilcharte porque no vas a ir con las zapatillas rotas a la escuela. ¿Se entiende esto?
1: Sí, correcto.
0: O sea, no es suficiente. Entonces, fíjate cuando uno habla de las villas de miseria, cómo va trasladando, ¿no? Llega la crisis del 2001, después vienen los gobiernos de Néstor y de Cristina, pero, y seguimos. Y ahora nos encontramos acá peleando por los fondos universitarios, pero... Y seguimos sin planes habitacionales. Y los últimos planes habitacionales que hubo en la Argentina, digamos, son planes habitacionales, ese es mi punto de vista, de hacinamiento. La gente cree que hacinarse es solamente ir a vivir en una villa. Discúlpame que no. No, en Europa no hay villas. No sé si en Europa no hay villas, pero que hay hacinamiento y pobreza, hay. ¿Sabes dónde ves? El otro día leí un artículo del País de España donde hablaban de hacinamiento. Yo digo, a ver, vamos a ver de qué carajo hablan de hacinamiento, qué sería hacinamiento. Claro, hablaban de complejos. No sé si vos viste en las películas, alguna serie, no te veo mucho en mirar televisión, pero películas y series, donde por ahí en países, sobre todo en la década del 80, 90, por ahí sí en países europeos, sobre todo en los países centrales, se ve mucho esto de esos complejos de grandes edificios, viste, sí. Como en Villa Lugano, donde tenés... un departamentito al lado del otro, todos departamentitos chiquitos. Bueno, en España le llaman eso hacinamiento. Y hablaban de, y atención con esto, hablaban de departamentos que no tenían más de 40 metros cuadrados.
1: Claro, sí, sí.
0: Bueno, las casas del Plan Federal acá eran de 44 metros cuadrados, ¿te acordás?
1: Sí, sí, sí, sí, sí.
0: Que estaba todo bien, pero lo que ha faltado en la Argentina en el último tiempo es decir, yo viví toda la vida en Albatros 20. Fue un complejo de 220 viviendas. Si alguno de ustedes conoció alguna casa de Albatros 20, nosotros éramos 7, Luis, 7. Eran casas de 3 habitaciones, vos podías ampliar, no estabas hacinado.
1: Claro.
0: La pregunta es, ¿por qué en la Argentina, y esta es una crítica a la dirigencia política en general, incluido a quien para mí, yo con el que viví el mejor periodo de mi vida, que fue con el kirchnerismo, pero es una crítica que le hago? ¿Por qué no hubo políticas reales vinculadas a la obra pública en el sentido de la construcción de viviendas de no hacinamiento? De no hacinamiento. Porque parece que la gente está obligada a vivir... Así, bueno, mira, no tenés nada, conformate con una casita de 40 metros cuadrados. Y no es así. Nadie está pidiendo 200 metros cubiertos, más 100 metros descubiertos, más una pileta. No, no. Yo creo que una casa de 70 metros cuadrados es razonable.
1: Claro,
0: sí. Para 4 personas es razonable, ¿no? Sí, creo que sí. Bueno, ¿por qué no? Es más, yo creo que la casa de Albatros 20 tenía 73, 75 metros cuadrados cubiertos. Vivíamos 7, Luis. Eran 3 habitaciones, un baño, un living comedor grande, una cocina, posibilidad de ampliar el lavadero, el patio, el frente, hacer un garage. Tenías posibilidad de ampliarte. Y eran viviendas para la clase trabajadora.
1: Sí, sí.
0: Y esa es una crítica. ¿Cuánto? No sé, Luis, vos tenés memoria de un plan habitacional en esa magnitud, no en Punta Alta, en cualquier parte del país donde iba. Che, loco, la verdad que inauguraron casas. No quiero hacer mención a ninguna localidad o ciudad en particular porque se va a entender mal. Pero lo que yo quiero decir es, yo entiendo el valor de los planes de vivienda. Lo que no entiendo es por qué se sigue desde la política esta lógica de que como no tenés nada, tenés que entender que si te tocan 40 metros cuadrados es mejor que nada. ¿Por qué no pensar de verdad en que el hacinamiento de la gente no es solamente vivir en una villa, en una casa de tierra, no tener un baño con agua potable? Es también vivir en un departamentito o en un coso donde vos vivís con 5 personas y te chocás todo el día. ¿Cómo hace un pibe, una piba que está estudiando para la universidad cuando vos tenés el mismo lugar, tu vieja cocinando? Es un quilombo, no se puede. Y algunos miran, ah, bueno, Quique, vos qué leíste, Tomás Moro es un escritor, escribe Utopía, que escribe un mundo utópico, algo, viste, la idealización de la vida. No, yo no soy utópico. Digo, ¿por qué es tan difícil pensar que tenga que haber viviendas que sean dignas para la gente? Porque para mí darle a una persona, a una familia, 40 metros cuadrados no es digno, no dignifica la vivienda eso. Es como decir, el trabajo dignifica. No, hermano, lo que dignifica es que te paguen bien. Porque vos podés tener laburo y tener 3 laburos y no llegar a fin de mes. ¿De qué me estás hablando? Quería decir esto al final porque está muy relacionado, ya no solo con una villa miseria, sino está relacionado cómo la clase trabajadora paulatinamente o progresivamente ha ido avanzando, y si bien algunos sectores, digamos, tuvieron posibilidad de movilidad social, hay una buena parte de la Argentina que no la tuvo y que con estas políticas económicas no la va a tener. Y si, quizá también por eso hay que empezar a analizar por qué la gente vota como vota, ¿eh? Ojo con eso, ¿eh?
1: Claro, sí, tal
0: cual. Ojo con eso. ¿Por qué vota como vota? Cuando yo veo que a mi alrededor mi futuro es una mierda, que no tengo nada, que nunca tuve nada, que no... Y bueno, por ahí puedo votar con un poco de resentimiento, con un poco de enojo, que bueno, que se vayan toda la mierda y si yo estoy para atrás, que estén todos para atrás. Y te comes el discurso de la motosierra y la y te lo comes. ¿Por qué? Porque estás cansado, hermano. Hay que entender. Y no son cientos, son millones de personas. Son millones, es como hoy cuando se escucha, no, bajamos, sacamos a 15 millones. ¿Qué personas sacaste de la pobreza? Se estamos viendo que la gente está cada vez peor, Luis. El otro día miraba una encuesta en Buenos Aires, es decir, en plena capital, ya no es direccionado. Al que buscas está hasta para la mierda. Entonces digo, estas políticas habitacionales, ¿cuándo va a ser? Yo siempre me pregunté lo mismo. ¿Cuándo los bancos van a dejar, Luis, de ser usureros? Son peor, porque todos lo putean a Galperín. Y tienen razón, porque los de mercado pago son los hijos de puta, mercado. Vos pedís un préstamo, la gente ahora, ¿viste lo que están haciendo ahora? Te piden los intereses. Si vas a deberle, no le debes a mercado pago porque llaman a tu abuela, a tu tía.
1: Sí, sí,
0: terrible. Ahora, anda a pedir un préstamo al banco. Anda a pedir un préstamo para comprar una vivienda. Anda a pedirlo. A ver si te van a dar algo. Mierda te van a dar, no te dan nada. Entonces, ¿para qué están los bancos, sobre todo los bancos del Estado, el Banco Nación, el Banco Provincia, si no es para facilitarte la vida? Yo siempre le decía a mi esposa, y con esto termino, perdón, ¿no? Pero perdón que me haya extendido, pero me gusta, quiero aprovechar este momento que me parece muy importante y creo que escucha mucha gente, para tratar de reflexionar, porque de eso se trata. El otro día la escuchaba Silvina Girs, que es una licenciada en Ciencias de la Educación, muy importante, y ella hablaba de la lucha que tenemos los educadores con la infocracia. ¿Qué es la infocracia? Es esta idea cuando la gente recibe la información. La infocracia no te invita a analizar, a repensar, sino que la infocracia lo que te invita básicamente es a hablar aunque no sepa de lo que estás hablando.
1: Ah, sí.
0: Y bueno, entonces, que ocurre mucho en estos tiempos, ¿no? Entonces la lucha de los educadores, nosotros que enseñamos en las aulas, o al menos algunos lo intentamos, es pensar, pensamiento crítico, reflexión, debate, y todo eso lleva mucho tiempo. Mientras afuera te dicen, no, todo te doy todo solucionado, no pienses, vos haces lo que yo te digo y ya está. Bueno, y ella hablaba de esto, yo digo, y decía, che, lo hablaba con mi señora, le digo, yo pensaba, le digo, nosotros, yo tengo ahora 50 años, mi esposa tiene 54, nosotros alquilamos acá a la vuelta hace 17, casi la edad de los mellizos. Con un propietario de la casa que la verdad que es una persona que no la voy a nombrar, pero que es muy consciente, mucho, tuvimos suerte, debo decirlo. Ahora, yo me voy a morir sin tener casa. No voy a poder tener mi casa propia, porque fue un estúpido, no. Me pasaron un montón de cosas, un montón de gente. Ahora, yo tengo trabajo, soy docente, tengo un sueldo. Hecho mierda, pero sueldo. Y mi esposa también. Yo voy al banco, con mis dos boletas de sueldo. Digo, bueno, yo estoy pagando un alquiler de X dinero. Puedo demostrarlo, porque lo estoy pagando, ¿no?
1: Claro.
0: Bien. Yo quiero comprar esta casa. ¿Cómo es esa casa? Y mira, bueno, hagamos un cálculo de cuántos metros cuadrados por persona. Ponele, no sé, 50 metros cuadrados por persona, 30 metros, no tengo ni idea cuánto será. Vamos a poner una casa de 100 metros cuadrados, que es una casa grande, común, patio, living, comedor. ¿Cuánto sale hoy? No tengo ni idea. Voy a tirar cualquier número porque no tengo ni idea. 150 millones de pesos me cobran. Listo, perfecto. ¿Qué le voy a pedir al banco que me dé 150 millones? ¿Y cómo lo voy a poder pagar? Y mirá, si yo estoy pagando un alquiler de 700 lucas, ponele, listo. Bueno, el crédito se lo voy a dar 900 lucas. Bien, ¿durante cuántos años? 70, listo. Mache, vale, vamos. Eso no pasa ni en pedo.
1: Claro, claro.
0: Ni en pedo pasa. Porque además no me dan 150 millones. ¿Cuánto me van a dar? No, bueno, Quique, bajate un poco, listo, bajá, llamo una... No pasa. Entonces... Mientras en la Constitución dice el derecho a la vivienda, que es una cuestión que dignifica, el derecho a la vivienda no existe. ¿Por qué no existe? Porque en realidad la gente no puede... O sea, yo no busco la... si todo el mundo tuviera casa, no existirían las inmobiliarias. Yo no digo eso, pero digo, ¿existe realmente políticas de la banca estatal para que la gente que pueda no construir, ir a comprarse una casa? Porque hoy en Punta Alta vemos un montón de casas en venta, y sí, hace muchos años. Y vos hablás con un montón de gente y te deben decir, loco, no se venden. Y una casa que no está vendida, que no está ocupada, empieza con un montón de quilombo, que la tubería porque no sucede el agua, empieza un montón de quilombo. Y después al dueño de la casa es un quilombo porque ya no sabe qué hacer. ¿Existen las políticas? No, no existen. Ni para mí, ni para un montón de trabajadoras y trabajadoras. Y eso es lo que yo le reclamo a la política desde hace muchos años. Y si yo que tengo trabajo lo veo, y que durante la pandemia trabajé desde mi casa y seguí cobrando, y soy crítico de eso, imagínate el que no. Imagínate el que no.
1: Claro.
0: Por estas cosas a mí me decían, no, pero vos compañero, compañero de las pelotas, si no lo ves, no somos compañeros. ¿Por qué no somos compañeros? Porque una cosa es tener una ideología política y otra cosa es ser un imbécil. Un imbécil. Y yo tengo un poquito de comunista, ¿viste? No soy, pero tengo un poquito esto de la conciencia de clase. Yo tengo que tener conciencia de mi clase. Y esto es lo que yo... Entonces, la lucha histórica de la clase obrera todavía no ha encontrado un ciclo de cierre que está emparentado con esto de la lucha de los barrados de derechos visto a partir, si bien ha habido procesos que sí, a partir de un acompañamiento para cumplir esta lo que dice el preámbulo de la Constitución, ni más ni menos, que es el derecho a una vivienda digna. Y hoy hay un montón de gente hacinada en villas miserias o viviendo en condiciones donde tiene que estar la madre, la familia, más mi familia, que si no pudo pagar el alquiler, entonces tenemos 8 personas viviendo en la misma casa, lo que hace, vos sabés cómo termina eso, quilombo, ¿no?
1: Claro,
0: es así. Eso también es hacinamiento, Luis. Y todas esas situaciones se dan por situaciones económicas de no planificación. Entonces, el mito de las villas, para terminar ahora sí, perdón, el mito de las villas miserias es, eliminemos esta idea de que las villas miserias un día vino un ovni y las puso y aparecieron como si fueran los inflables de los cumpleaños. Hay un proceso muy largo y complejo de explicar, muy largo y complejo, pero también muy atractivo para entenderlo. Y lo segundo es decir que, evidentemente, cuando uno termina con el fin, también tiene que marcar que en la Argentina la industrialización, lamentablemente, por la falta de planificación habitacional, generó esta situación de creación de villas miserias que viene desde más o menos la década del 20 y ha avanzado en la Argentina. Y se ha potenciado sobre todo en los años 30 y en los años posteriores a, por ejemplo, los años 60 o 70. Ese es el mito. Las villas miserias, señores, no nacieron un año en particular. Pueden putear al peronismo por un montón de cosas, pero por eso no. Y entender que los procesos históricos van haciendo que hay un montón de gente que sigue cayendo en la pobreza, que sigue cayendo en la marginalidad y que está esperando respuestas del Estado. y del gobierno y de la política. Y de la política. Claro, claro. Sigue esperando respuestas de la política. Porque, y ahora sí termino con esto. Yo estoy podrido, ¿sabes de qué, Luis? Cuando un político se me para enfrente y me dice, sé que la están pasando mal. ¿Y sabes qué yo digo? La reputa que te parió. ¿Cuándo vas a decir, la estamos pasando mal? Y no me conformaría eso. Porque entonces quiere decir, vos la estás pasando bien, flaco.
1: Y sí, tal cual.
0: Y siempre. Nosotros la estamos pasando para la mierda. Entonces, vos te, date. Yo siempre me recuerdo, hay un. Ceruti era. Sí, Ceruti, me acuerdo, no me olvido más, en el tema de la pandemia, diciéndole a la gente, no, quédate en tu casa, no salgas. Y una foto que fue terrible, que la publicó en las redes sociales. Ella con su perro, se veía una piscina terrible atrás. Y yo pensaba, flaca, todo bien, pero. ¿Es necesario el perro, la piscina? Hay gente que no tiene para comer y vos no le podés decir, no, discúlpame, salí porque te vas, no salgas porque te vas a contagiar. El electricista, el plomero que tenés, ¿cómo hacían?
1: Claro, claro.
0: ¿Cómo mierda? O sea, dale, flag, o sea, date cuenta, parece que algunos, Luis, viven en un mundo diferente, paralelo, del que vive hoy la gente.
1: Sí, sí.
0: Del que vive hoy la gente. Entonces, digo, los políticos, para darse. La dirigencia política en la Argentina, y hoy hay un problema muy grave. La dirigencia política en la Argentina, de alguna una vez por todas, se tiene que dar cuenta que no es el ustedes, es el nosotros. Y cuando venga algún dirigente político que le habla a la gente en el nosotros, que lo diga en la teoría y lo lleve a la práctica, va a volver a ganar en masa. Pero creo que la Argentina tiene pocas oportunidades más de esto, Luis. Tenemos muy pocas oportunidades. Yo no sé si la voy a ver. Yo tengo 50 años, yo no sé si la voy a ver. Yo no creo que la vea, porque los cambios, lo que se está destruyendo ahora va a llevar mucho tiempo a recuperarlo. Muchísimo, muchísimo. Y no sé si que lo que venga va a tener ese espíritu revolucionario, ¿viste? Porque si en realidad la pelea va a ser Cristina sí, Cristina no, a la cual yo la adoro, pero no sé si es la pelea de este momento, ¿viste? No sé si a todo el mundo le está interesando lo que va a pasar en la Corte Suprema, la Corte Interamericana de Derechos Humanos, que es muy importante, pero no sé si a quien no tiene para morfar le importa eso. ¿Se entiende? Yo la verdad que no sé si le importa. Y está bien, o sea, no estoy a la, ojalá, yo creo que ha sido condenado injustamente, que no ha habido debido proceso, todo bien, todo eso yo lo creo. Ahora, instalar temas políticos cuando la gente la está pasando mal, amigo, y la está pasando cada vez peor. Entonces la gente, o el pueblo, yo creo que se pregunta, ¿y de nosotros cuándo se van a acordar, hombre? Pues vos fíjate, ayer se logró la marcha atrás con la extranjerización de las tierras, con el tema de los incendios, pero nos metieron los desalojos express. ¿Y cuál es el problema del pueblo? Ese. Entonces ahora te pueden echar a los 14 días y te meten una patada en el culo y lo hacen por ley.
1: Sí, sí.
0: ¿Te das cuenta de lo que te digo? ¿Y quién se va a ocupar de eso ahora, Luis? Porque cuando se pase este tema y venga el dueño de la casa y te diga, te toca echar con la... y te echa.
1: Sí, sí.
0: Ahora se terminó. No hay menores de edad, no hay una mierda. Te echa. ¿Y qué haces, Luis? A eso es lo que voy. La dirigencia política tiene que empezar a hablar de nosotros y no de ustedes. Ustedes presten atención. Muchos políticos hablan porque ustedes, porque usted, habla de nosotros, hijo de puta, habla de nosotros. Porque nosotros es mis hijos, mis nietos, mis hijas, y es eso. Bueno, y lo hice re largo, perdón, Luis, pero.
1: Quique, nos encontramos en cualquier momento. Dale. Aquí estamos. Gracias por.
0: Gracias venir. A vos, Luisito.
1: Gracias, Enrique Quique Gómez Lépez, profesor de la historia, que está buena, y tantos temas de la realidad. Hacemos cortita la. No, hacemos una musiquita y después ya nos vamos.

Claro que sí, el gran Sergio Denis, ¿eh? Así anda el amigo, así andará ya cantando por los celitos, como realmente se merece, ¿eh? Bueno, bien, ¿eh? Así estamos, aquí aquí andamio, claro que sí. Bueno, con mucha gente, muchos comentarios en el 50-24-69, también en mi teléfono, la gente que escuchaba aquí, que no, está muy bueno esto. Bien, bueno, hay un montón de mensajes, así rápidamente está viajando Analía Sotelo para el gran festival del alfajor, digo yo, así que hay una cuestión de la presencia de alfajores Pegungo en Costa Salguero, es un torneo certamen internacional de alfajor, y ahí estamos nosotros, con alfajores Pegungo, Analía y toda su gente, con Ani y toda su gente. Señoras y señores, 11:30, y por supuesto debemos quitar del aire la cuestión de los así muy movidos, porque se vienen los muy muy lindos. Una hora totalmente de lentos. Ni siquiera la identificación de la radio. Te estoy debiendo la temperatura, ¿no? Dame un segundo, que ya largo los lentos muy lentos, una horita, pero con pelo, dijo el Diego. Así que aguantame, aguanta corazón, cuando estamos de temperatura. Tenemos que llegar a 14, mire bien, tenemos 9 grados 9, va lentón, pero bueno, a 14 llegamos, hay buen tiempo con viento, que venga el viento para que seque todo. Eso es fundamental, y por supuesto ya está, y 31, me pasé uno. Trapo de color arriba del velador y que sea de lo mejor.

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Has consagrado lo mejor que hay en ti a esos versos, escritos con un amor transido, con el amor que solo debes sentir por mí. Luego dijiste, hasta cuando me siento más plenamente amada, aunque te sé sincero al decir que me quieres, sé que eres sobre todo poeta y que prefieres a la dicha vivida la desdicha reinada. Me corriges, me arreglas y sin cesar mi mente rehaces a tu gusto, revisas lo rehecho. Por más que me retoque a mí misma y me atormente, es en vano. A mi lado te siento insatisfecho. 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Desolado vuestro orgullo pretende en sus poemas vencer cada verso una dicha de que no habéis gozado. Terminaste diciendo, cuanto más puro el canto y más tierno el ensueño, más grande es la distancia que te aleja de mí. Mientras mi voz triunfa en los versos de mi dueño, yo siento que me muero y me separo de ti. 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
4: Hola, bienvenidos al programa número 1138 de La Gente y su Defensor, donde recibimos la visita de Matías Moreira, integrante de la Dirección de Seguridad Social y Trabajo de la Defensoría del Pueblo de la Nación, y de Andrea Casas, beneficiaria de un trámite jubilatorio, quienes nos comentaron que Andrea presentó un reclamo en la Defensoría por demoras en el otorgamiento de una jubilación que se pudo resolver favorablemente.
5: También entrevistamos a Mariana Fial, coordinadora del área de beneficiarios e integrante del Comité Ejecutivo de la Fundación Empate, una ONG que apoya y acompaña a personas con síndrome de Down, generando nuevos espacios y actividades gratuitas para el desarrollo psicomotriz y social de las mismas y apostando a la inclusión.
4: Carlos Laino, director del Instituto de Biotecnología del Centro de Investigación e Innovación Tecnológica, CENIT, de la Universidad Nacional de La Rioja, nos contó sobre el descubrimiento de nuevos beneficios del omega 3, que podría tener efecto analgésico contra el dolor neuropático.
5: Y finalmente hablamos con Jorge Tomasi, director del Laboratorio de Arquitectura Sandinas y Construcción por Tierra del CONICET, quien nos contó que especialistas del CONICET y de la Universidad Nacional de Jujuy trabajan en la restauración de la Catedral Basílica del Santísimo Salvador, cuya estructura fue construida en distintas etapas superpuestas desde el siglo XVII.
4: Tenemos en nuestros estudios la visita de Matías Moreira, integrante de la Dirección de Seguridad Social y Trabajo de la Defensoría del Pueblo de la Nación, quien nos viene a contar sobre un trámite de jubilación que resultó favorable.
5: Y lo acompaña desde su domicilio la beneficiaria del trámite, la señora Andrea Casas. Con ambos vamos a dialogar para que nos cuenten cómo surge el reclamo y qué trámites se debieron realizar para lograr un resultado positivo. Hola Matías, hola Andrea, bueno, ¿cómo andan? Gracias por estar con nosotros.
6: Hola, ¿qué tal? ¿Cómo andan? Un placer.
5: Hola Andrea, ¿cómo está?
7: Hola, lo mismo, un placer y muchas gracias.
4: Andrea, para comenzar, contanos cuál era la situación por la que acudiste a la Defensoría del Pueblo de la Nación.
7: Sí, voy a tratar de ser lo más breve posible. Me presenté en la Defensoría después de haber iniciado la solicitud de mi trámite de jubilación en julio de 2024, después de haber esperado el periodo más o menos promedio para que pudiera gestionar la solicitud, me acerco a ANSES y después de 3 meses me entero que nunca se había iniciado mi trámite, porque el iniciador, en vez de iniciar el trámite, lo mandó a archivo. Ese mismo día me presenté en la Defensoría y gracias a toda la orientación, asesoramiento y ayuda de Matías y de todo el equipo, a partir de ahí fue empezando el proceso para el reclamo correspondiente.
5: Perfecto. ¿Y cómo conocía la Defensoría? ¿Cómo llegó? ¿Había leído algo sobre los trámites que se hacen? ¿Alguien se lo recomendó? ¿Cómo conoció la Defensoría?
7: Tenía como una vaga idea, porque uno escucha con diferentes situaciones que existe. He pasado también en algún momento no solo por la Defensoría del Pueblo de la Nación, sino por creo que la Defensoría de la Ciudad. Entonces, bueno, me fue quedando como como en un residual el tema de la Defensoría. No lo tenía exactamente presente, ni había tenido una experiencia previa con ustedes, pero bueno, en el momento ante la situación, yo en ese momento además, o sea, es un paréntesis muy breve, pero bueno, estaba en una situación crítica, tanto personal como de salud. No tenía en ese momento ninguna manera de encarar todo lo que tuviese que ver con los gastos de salud, ni tampoco los gastos de supervivencia, por llamarlos de alguna manera. Entonces, realmente estaba en una situación crítica. No es que no me salía la jubilación y me era indistinto.
4: Claro.
7: De hecho, para poder pagar los alimentos y para poder pagar los temas de salud, que además estaba sin cobertura médica y con un cuadro complejo de salud, me estaban ayudando. Entonces, realmente, ante la situación crítica, empecé como a pensar alternativas. No sé si busqué en ese momento, entiendo que sí, no recuerdo exactamente, pero bueno, busqué alternativas. Y bueno, me encontré con la Defensoría y me encontré obviamente con la mejor disposición. Mi referente es Matías, pero entiendo que tuvo un equipo detrás.
5: Sí, por supuesto.
4: Sí, ahora Matías nos va a contar desde su lado, Andrea. Pero antes queremos saber qué trámites tuviste que realizar vos.
7: Muchísimos, porque desde ese momento que yo me presenté en julio del 24 para solicitar el inicio de mi trámite jubilatorio, que fue la fecha que ya me habían dado, porque yo me había presentado previamente y me dijeron que en esa fecha yo calificaba o aplicaba como para comenzar el trámite.
4: Sí.
7: Cuando me presento en la Defensoría, que entiendo que habrá sido en 3 meses después, a fines de octubre, principios de noviembre, a partir de ahí, prácticamente durante, van a ser ahora el 19 de julio, 2 años. Durante prácticamente todos los meses, durante 2 años, me fui presentando sucesivamente para reclamar, para consultar. Y bueno, ahora Matías seguramente lo va a explicar mejor, pero después por ahí les puedo dar en detalle. Pero primero fue para el trámite de jubilación, que recién, desde julio del 24, pude tener mi primer haber jubilatorio en marzo del 25, 9 meses después.
5: Claro.
7: Así que esos 9 meses fueron realmente críticos. Y a partir de ahí, como no se reconoció lo que se debía reconocer de tiempo en el que tenía que haberse liquidado el retroactivo, a partir de marzo del 25 hasta ahora, porque me acabo de presentar esta semana de vuelta en la en la ANSES para pedir una vista de expediente, porque hay una diferencia también en el retroactivo. Desde esa fecha hasta ahora sigo entre trámites, reclamos y demás. Lo dejo a Matías.
4: Perfecto. Bueno, acá está Matías con nosotros en el estudio, que nos va a contar cuáles son los pasos a seguir cuando recibe este tipo de consultas, Mati.
6: Bueno, ¿qué tal a todos? Hola, Andrea. En líneas generales, cuando se recibe este tipo de consultas, iniciamos una actuación mediante la cual remitimos pedidos de informe al ANSES o al organismo competente. Pero en este caso particular pasó algo diferente. Yo la atendí a Andrea personalmente, acá en su página 365, y al exponer el caso a la directora del área, de nuestro área de Seguridad Social y Trabajo, se decidió, y atento también a la situación de salud que nos refería la, en este caso la ciudadana, sí. Se decidió comisionarnos al doctor Raber, que es un compañero del área, y a mí, a presentarnos ante ANSES, ante sus oficinas. Fuimos personalmente, nos reunimos con la responsable de la oficina, y ella se comprometió en ese momento a no solamente iniciar el expediente a la mayor brevedad posible, sino también a resolverlo. Y al día siguiente, siempre en comunicación con Andrea, al día siguiente recibo un mail de la responsable de esta oficina, justamente con las buenas noticias de la resolución, del inicio primero, que faltaba ese inicio del expediente, y la resolución, el acuerdo del expediente y el pago que termina siendo, como dijo Andrea, en marzo. Así que ella se presentó aquí en noviembre, y bueno, en ese periodo de noviembre a marzo se ha podido, con la intervención nuestra y como dijo Andrea también, la insistencia de ella, porque la verdad es importante también aclarar que los ciudadanos, se hace todo mucho más fácil cuando el ciudadano es activo y nos da información a nosotros y nos va diciendo de los movimientos del expediente, nos ahorra tiempo y, claro, y recursos, ¿no?
4: Seguro.
6: Así que esta primera parte del trámite fue así, hasta que se pudo resolver y ella pudo cobrar su beneficio jubilatorio dentro de esos 4 meses.
5: Y después viene la segunda parte, que es cuando ella descubre, bueno, o pide el retroactivo.
6: Claro, corregime, Andrea, pero bueno, aquí está bueno hacer un paréntesis acá. Para ANSES abona en las jubilaciones los retroactivos desde la fecha inicial, fecha de inicio del expediente jubilatorio. Y Andrea se presentó acá en noviembre. Mediante nuestra intervención se inicia en ese mensual el expediente, así que le pagan desde ese mensual. Pero recordemos que Andrea se presentó en julio en ANSES y presentó papeles, y ANSES le dijo que en los próximos días se iba a iniciar y no se inició.
4: Claro.
6: Así que ese es el reclamo. Corregime, Andrea, a ver si era así también.
7: Sí, lo que sí, como ahora justamente como hay nuevamente una diferencia y volví a revisar toda la documentación que me dieron y la vista de expediente que me acabas de sugerir que vuelva a pedir, cuando se hace la liquidación en marzo del 25, el detalle que a mí me entregan de la liquidación en ANSES cuando voy a preguntar, reclamar, es con un cómputo desde el 19 de julio, o sea que lo que supuestamente estaba liquidado era desde el 19 de julio. Ahora, lo que me entregan como liquidación con esa fecha no se correspondía con lo que finalmente se liquidó y se pagó. Entonces, desde marzo de 2025, vuelvo a la... No, sí, creo que volví personalmente. Creo que fue la segunda vez que fui personalmente y le mostré a Matías alguna documentación donde de alguna manera quedaba probado que en realidad había sido un error del iniciador y no era
5: un problema de la tramitación.
7: Un error atribuible a mi gestión, sí, o a mi documentación. Entonces ahí me acerco por segunda vez a la Defensoría, nuevamente Matías me orientó, me asesoró, me ayudó muchísimo, más allá de los contactos. Estos dos contactos que tuve en forma presencial, esto fue permanente, porque desde que me presenté en noviembre del 24 en la Defensoría hasta el día de hoy, es constante el contacto con Matías, la orientación, el asesoramiento, y en ese momento, si bien había una diferencia entre lo liquidado y lo percibido, no era lo que estaba en los papeles de ANSES, ese fue el problema. Entonces, bueno, ahí se inicia el segundo expediente, la segunda actuación de la Defensoría, que ahora Matías explicará, Y se acaba de cerrar, que esa es la otra muy buena noticia que le compartí hace poco a Matías, es que cuando yo estaba por dar por perdido todo, reconoce ANSES, ¿cómo se llama?, en este último periodo, en el mes de junio, el retroactivo, y hace una nueva liquidación con un retroactivo que no es tampoco el que corresponde, porque hay una diferencia de casi 2 meses de haberes, que son los que ahora voy a volver a reclamar, pero lo importante es que con la actuación, de hecho, ahora lo dijo Matías, pero el mismo día que yo pisé por primera vez la Defensoría, a las 2 horas, me llama Matías, yo estaba preparando el escrito que me pidieron la Defensoría como para hacer un resumen de cuál era la situación, y cuando me llama yo pensé que era para pedirme el escrito y era para avisarme que se habían presentado de oficio en ANSES, así que realmente fue súper expeditivo el accionar de la Defensoría desde el minuto 1 en todo sentido, bueno, de una calidad profesional.

0: personas,
1: exacto,
0: para ayudar a otros, se puedan acercar y puedan tener ayuda, asesoramiento y orientación de primera. Así que muchas gracias a todos.
1: A vos, hasta luego. Gracias,
0: hasta
1: Matías.
0: Luego, que estén bien.
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1: La Fundación Empate apoya y acompaña a personas con síndrome de Down, generando nuevos espacios y actividades gratuitas para el desarrollo psicomotriz y social de las mismas, apostando a un futuro inclusivo en todo ámbito.
2: Promueven la inclusión mediante una escuela de fútbol y de tenis en lo que respecta a lo deportivo, talleres culturales como música y arte y talleres de oficio en lo que representa lo laboral.
1: Con sede en Lima, Perú, Tucumán, Buenos Aires y sede principal en Córdoba capital, Empate busca expandirse para ampliar su radio de acción y lograr que más personas con síndrome de Down puedan acceder a más actividades.
2: Para que nos cuente cómo trabajan, estamos en comunicación con Mariana Fiat, que es la coordinadora del área de beneficiarios e integrante del comité ejecutivo de la Fundación Empate. Mariana es licenciada en psicopedagogía con sólida trayectoria en la coordinación de programas sociales y educativos. Tiene experiencia liderando proyectos de inclusión y gestionando grupos de beneficiarios, siempre con el objetivo de optimizar procesos y asegurar el impacto social. Hola Mariana, ¿cómo estás? Bueno, muchas gracias por estar con nosotros.
3: Hola, ¿cómo están? Primero que nada, muchas gracias a ustedes por invitarnos y por brindarnos este espacio para compartirles un poquito de todo el trabajo que realizamos desde Fundación Empate.
1: Mariana, para comenzar, queremos que nos cuentes cómo nace la Fundación y por qué el nombre Empate.
3: Perfecto, mira, Empate nació, abre sus puertas en el año 2017 con el objetivo de brindar actividades deportivas a personas con síndrome de Down. Comenzó como una escuelita de fútbol y hoy, ya a 9 años de estar transitando esta fundación, se expandió a otras actividades como tenis, artes, música y teatro. Empate, ¿por qué empate? Que es como el eslogan que nosotros tenemos, ¿no? Buscamos el empate, buscamos igualar, buscamos un mismo resultado. Porque como siempre decimos, nadie pierde y todos ganan si empatamos, si nos aceptamos por igual. Entonces siempre decimos que en esta fundación vamos a buscar el empate, estrategia para lograr la victoria.
1: Muy bueno. ¿Y cuáles son los objetivos de trabajo de la fundación?
3: Mira, uno, nosotros, nuestro objetivo principal
1: sí
3: es generar espacios de participación real en donde cada persona pueda desarrollarse, fortalecer su autonomía, construir vínculos y sentirse parte de esta comunidad. Creo que desde que empezó Empate, hace 9 años atrás, siempre tuvimos este mismo objetivo y hoy es seguir generando. Antes era decir, ponernos el objetivo de generar espacios. Bueno, los estamos generando y hoy es seguir generando esos espacios de participación real.
2: Perfecto. ¿Y con qué, con cuántos chicos trabajan? ¿Cómo es el trabajo que hacen?
3: Bueno, les cuento un poquito. Sí. La Fundación, como bien les digo, tenemos estas actividades, tanto culturales como deportivas. Y hoy tenemos activamente 142 alumnos. Uh-huh. Es una fundación, yo, digamos, en la parte en la que estoy coordino la parte de ingresos de los beneficiarios y las familias en cuanto a cuando se inscriben y después vamos haciendo un seguimiento. También la fundación cuenta con más de 150 voluntarios.
2: Claro, y bueno, y

0: ¿Y qué actividades realizan los chicos? ¿Cómo es el horario? ¿Cuántos días van? ¿Cómo trabajan?
1: Bueno, ahora les voy a contar un poquito más. La Fundación trabaja. Nosotros acá en Córdoba tenemos las actividades tanto culturales como deportivas. Las deportivas, tenemos fútbol y tenis, que fútbol y tenis se dan los días martes y viernes, la Gran 7 fútbol y tenis en el Jockey Club, y después tenemos nuestra casa Empate, que ahí es donde brindamos las actividades culturales. Si les cuento una linda noticia, este año hicimos una actividad más, que es la actividad de teatro. Era una actividad en donde nos pedían mucho, entonces este año tenemos música, arte y también teatro.
0: Qué bueno eso. ¿Y en oficios qué es lo que aprenden los chicos?
1: Tenemos, en Empate hoy tenemos dos emprendimientos, uno es masa a mano y el otro es cromosoma, que son emprendimientos de Empate, pero a su vez son independientes, ¿no? Cada uno tiene sus espacios dentro de la fundación y en ellos trabajan personas con síndrome de Down, ya sea en la elaboración de los alfajores artesanales o en la creación de diseño gráfico. Por lo general, el taller de oficio siempre se hace antes de comenzar un emprendimiento, y ahí es donde vamos a encontrar las personas que van a trabajar en ese emprendimiento. Empate también hoy, como digo, ha crecido muchísimo. Estamos, como les contaba, transitando los 9 años ya para los 10 años, en donde siempre vamos a buscar y siempre tenemos eventos por delante. Por ejemplo, nosotros tenemos hoy uno de los proyectos que está activo, es la Liga Empate, que es una liga de fútbol que se disputa una vez por mes en las canchas de la Gran 7 aquí en Córdoba, y participan equipos de otras fundaciones de la provincia. Después, también Empate, desde que comienza, les cuento un poco, si quieren, cómo es el ingreso.
0: Sí, por supuesto.
1: Gustaría, pero ¿cómo les gustaría, cómo sí, hacen sí, las sí, personas sí. Para ingresar a las familias?
0: Claro.
1: Nosotros pueden ingresar a la página, que es fundacionempate.org.ar, y van a encontrar varios links en donde los va a derivar si quieren ser voluntarios o quieren ser alumnos. ¿Qué hacen los alumnos, las familias, para que un alumno pueda ingresar? Y completan el link, nos llega a nosotros el link, hacemos una entrevista inicial, es para conocernos un poquito más, conocer a la familia y que ellos nos conozcan, y luego hacemos la inscripción final. En Empate, para que tengan en cuenta, las actividades son totalmente gratuitas. No tienen que abonar absolutamente nada. Nosotros lo único que pedimos como obligatorio para inscribirse es la documentación, que es una ficha médica y una declaración jurada.
0: Perfecto.
1: Las clases siempre comienzan en marzo y terminan en noviembre. Luego nosotros seguimos trabajando y en todo lo que es enero y febrero trabajamos en toda la programación de lo que va a ser el año, y en marzo vuelven a activarse cada actividad de la fundación.
0: Claro. ¿Y quiénes ejercen el voluntariado? ¿Qué son? ¿Profesores? Bueno, docentes, toda esa parte es todo voluntario.
1: Claro, qué buena pregunta. Sí, somos todos, absolutamente todos voluntarios. No necesariamente tienen que ser profesionales. Sí, para cada actividad va a tener su coordinador. El fútbol tiene su coordinador, tenis tiene su coordinador. Bueno, para los coordinadores de cada actividad, sí buscamos que sean profesionales de esa actividad. Pero el voluntario no necesariamente tiene que ser profesional de la salud. Tenemos voluntarios que son abogados, que son contadores, y están en música, están en arte, ahora en teatro, que teatro es la nueva actividad, entonces estamos todos como muy contentos con esa actividad. Y no necesariamente. Y también el voluntario se puede inscribir a través de la página. Claro, hoy Empate ha crecido tanto que hay un montón de áreas. Empate tiene el área de recursos humanos, tiene el área de beneficiarios, tiene el área de inclusión laboral. Nosotros ahí en la parte de inclusión laboral, muchas veces también eso nos pasa con que las familias tal vez nos preguntan. No necesariamente tienen que ser alumnos. Cualquier persona con síndrome de Down puede anotarse en la bolsa de trabajo que tenemos, y Empate lo que hace, se une con empresas, es un puente para que las empresas tomen a personas.
0: Qué bueno.
1: Entonces, tenemos también esa parte.
0: Qué buena labor, ¿no? Qué buena labor. La Fundación Empate actualmente fue seleccionada por la UEFA Foundation para llevar a cabo el proyecto Empate por Argentina. Contanos un poco de esto.
1: Así es, estamos muy contentos. Esto ya pasó hace unos 2-3 años atrás. Y una vez que salimos seleccionados, pudimos lograr que hoy Empate esté en varias partes de la Argentina. Una de esas es en Buenos Aires, otra de las franquicias está en Tucumán y otra de las franquicias en Mendoza. Fue un trabajo de todo un año en donde las franquicias o quienes iban a abrir las franquicias en cada provincia vinieron a Córdoba, tuvimos una serie de capacitaciones contándoles bien cómo es el ingreso, contándoles todo lo que hacemos acá, pudieron ver, empaparse un poco de todo lo que vivimos en las actividades y así volvieron a su provincia y pudieron abrir. Tuvimos la suerte de estar en las inauguraciones de cada una de las franquicias y realmente es hermoso ver crecer cada franquicia en su provincia. Lo que sí, cada provincia abrió la escuela de fútbol. Cada una de estas franquicias que les conté tienen una escuela de fútbol y este año sí Mendoza también está abriendo el área cultural que tiene la actividad de arte.
0: Qué bueno.
1: Les cuento las edades también. Sí. Tenemos alumnos desde los 3 añitos y la alumna más grande tiene 54 años.
2: Un montón.
0: Qué bueno, eso, qué lindo. Me imagino que los chicos deben ser muy felices cuando van a hacer esas actividades, ¿no? Deben estar muy chochos.
1: Mira, la verdad que creo que una de las cosas más lindas que nos queda siempre...
2: Darle la cara de felicidad.
1: Sí, pero el sentido de pertenencia claro, que tenemos todos al espacio. Realmente, sí. si les dijera que vayan algún día, es cuando inician las actividades en marzo, claro, después de 2 meses que no tuvimos actividades. Sí. El sentido de pertenencia que tenemos todos, no solo los alumnos, la familia, los voluntarios, es como volver a tu casa. Claro. Acá tenemos la suerte hoy de tener nuestra propia casa, en donde desarrollamos un montón de otras actividades, y realmente es sentir tu casa. Y yo que estoy un poco en el lado de los beneficiarios y con las familias y conozco mucho las historias, nosotros siempre preguntamos, ¿no? ¿Qué es lo que esperan de Empate? ¿Qué es lo que buscan? Y siempre nos dicen lo mismo, el generar vínculos, un espacio de pertenencia, que es lo que conseguimos y es lo que vemos. Y nuestro objetivo siempre va a seguir creciendo en eso, en seguir generando espacios para que puedan desarrollarse y sentirse parte y no solo quedarnos en eso, ¿no? Que sea un lugar y listo. No, potenciar y algo que hablamos mucho entre nosotros es decir, acá nadie tiene techo, acá todos pueden llegar a donde quieran llegar. Entonces siempre vamos a buscar eso en cada uno de los participantes que están en la fundación.
2: Buenísimo, Mariana, te felicitamos. Me encantó la labor que hacen y nada, desde la Defensoría del Pueblo de la Nación las puertas están abiertas para cuando quieran comunicar lo que sea.
0: Muchas gracias.
1: Bueno, muchísimas gracias a ustedes.
2: Hasta luego.
1: Muchísimas gracias.
2: Gracias.
1: Un abrazo intenso.
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1: Descubre nuevos beneficios del omega 3. Podría tener efectos analgésicos contra el dolor neuropático.
2: Científicos argentinos registraron una mejora motora en modelos preclínicos. El avance abre una posible vía terapéutica para afecciones crónicas que afectan los nervios.
1: El trabajo fue encabezado por Carlos Laino, bioquímico, doctor en farmacología y director del Instituto de Biotecnología y del Centro de Investigación e Innovación Tecnológica, CENIT, de la Universidad Nacional de La Rioja, quien centró la búsqueda en efectos analgésicos de ácidos grasos presentes en salmónidos, sardinas y anchoas. Hola Carlos, ¿cómo estás? Gracias por estar con nosotros.
3: Hola, ¿cómo están ustedes? ¿Bien?
2: Bien, Carlos. Bueno, para comenzar queremos que nos explique qué es el omega 3 y en qué alimentos se encuentra y qué acción benéfica tiene sobre nuestro organismo.
3: Bueno, los omega 3 los podemos ingerir a través de una dieta con pescados, es una alternativa, y otra alternativa, si uno a veces no está cerca de, vivimos cerca de, no estamos cerca del mar y tenemos dificultad o andamos las corridas, tenemos otra alternativa como ingerir suplementos que se venden en la farmacia. En este contexto hay que diferenciar dos temas. Uno, que hay omega 3 que provienen de origen, son de origen vegetal, como por ejemplo el aceite de chía, las nueces que tienen omega 3, y el otro es de origen animal. Farmacológicamente está comprobado que mayor beneficio es si incorporamos suplementos de origen animal, si estuviéramos consumiendo pescado, por ejemplo. Y el otro tema, uno es el origen, ¿qué compramos? ¿Suplemento de origen animal o vegetal? Y el otro es la concentración. Básicamente es como comprar paracetamol, que no sé si comprar 500 o un gramo, porque hay diferencia. Los omega 3 también, hay dos tipos de omega 3, uno que viene menos concentrado, al 30%, y uno que actualmente viene bastante más concentrado, que viene al 90% en las cápsulas. O sea que básicamente es como consumir puramente aceite de pescado.
2: Consulta, en las conservas, cuando uno come una conserva de sardina o anchoas, ¿tiene el mismo porcentaje que si uno come un pescado fresco o, bueno, congelado pero sin cocinar?
3: Sí. En eso no varía. Lo que puede variar en pequeñas proporciones es la cantidad de omega 3. Se mencionan que son los más importantes, son los llamados pescados de aguas profundas.
1: Sí.
3: Como el salmón.
1: Claro.
3: Como el salmón. Muchas otras alternativas más económicas, más al alcance de todos nosotros, tienen omega 3, como por ejemplo la anchoa, la sardina, el atún, también tienen omega 3.
1: ¿Pero qué es el omega 3?
3: El omega 3 es un tipo de ácido graso, un tipo de grasa que hace bien para la salud. Hay tres familias de omega 3, de omega. Uno es los omega 3, otros son los 6 y otros los 9. Lo más conocido son las familias de omega 3, que son los buenos para la salud, y los otros son los que nos perjudican, los omega 6, a la salud.
1: ¿Cuáles
3: están
1: son?
3: Presentes, los omega 6 están presentes en las comidas ultraprocesadas, hamburguesas, carne roja, aceite de mezcla. Es más, en el año 1970, el pionero de la investigación en omega 3 fue el primero que clasificó, que para esa época era muy revolucionario, que había grasas buenas y grasas malas. Y en ese contexto está lo que estamos hablando recién. Los omega 3 serían el tipo de grasa beneficiosa para la salud, mientras que los omega 6 son grasas, son aceites grasos que no son beneficiosos para la salud.
1: Perfecto, Carlos. ¿Y cómo surgió la investigación científica sobre el efecto del omega 3?
3: Bueno, nosotros hace varios años, aproximadamente el año 2007, que me radiqué acá en La Rioja y empezamos los estudios con omega 3, 2007-2008, primero empezamos a investigar los efectos que había de los omega 3 que no estaban descritos en ese momento, que era para la depresión. Sí. En particular, y después de esos estudios que fueron publicados, empezamos a trabajar con el dolor. ¿Por qué el dolor? Porque había evidencia que los omega 3 tenían efectos antiinflamatorios.
1: Eso le iba a preguntar, ¿qué beneficios tiene el omega 3? O sea, antiinflamatorio, ¿y qué más?
3: Bueno, la indicación clínica conocida mundialmente para bajar los triglicéridos y beneficiarse cuando uno tiene problemas cardíacos. O sea, no para todas las problemas cardíacos, sino particularmente para bajar los triglicéridos. Y es loco porque bajamos un tipo de grasa consumiendo otro tipo de grasa, ¿no? Esto es lo alocado, digamos, y este tema del consumo de que hay grasas buenas y grasas malas.
1: Claro.
3: Entonces, contestando tu pregunta, está súper confirmado que baja los triglicéridos. También hay mucha evidencia de que tienen efectos antiinflamatorios, y lo que nosotros queríamos avanzar es sobre el dolor, si tiene efectos analgésicos. Comenzamos con un tipo de dolor en general, esto es en estudios preclínicos, en animales de laboratorio, y después nos especializamos en un dolor en particular que se llama dolor neuropático.
1: Ajá.
3: Neuro viene de nervio y pático de patología. Significa que hay un montonazo de enfermedades o situaciones traumáticas, como puede ser un accidente automovilístico, en moto, que nos dañan los nervios, y ese nervio que está dañado responde mal en nuestro cuerpo.
1: Uh-huh.
3: ¿Cómo? Está súper sensible a hiperalgesia. Mucho dolor siento. El otro componente, aparte de estar dañado el nervio, es que tenemos alodinia. Significa que sentimos dolor ante un estímulo que no es doloroso. Por ejemplo, el roce de la sábana, el pantalón vaquero.
1: Uh-huh.
3: Nosotros tenemos roce del pantalón vaquero, y seguramente ninguno de nosotros, porque tenemos los nervios en buen estado, no tenemos dolor. Y ese roce, para las personas que tienen este tipo de dolor, sienten dolor.
1: No te puedo creer.
3: Con esta molestia.
2: Dice que afecta al 2,4% de la población mundial, y que en personas de 45 años la frecuencia sube entre 5 y el 7%. Es decir, es una enfermedad que está afectando mucho, ¿no?
3: Está afectando mucho, y el otro aspecto que tiene, primero, es relativamente común. Segundo, no hay tratamiento efectivo. Y tercero, el 80%, o sea, de 10, 8, tienen un dolor, un efecto adverso, por lo menos uno. Entonces, si te hace efecto, a lo mejor los efectos adversos te van a complicar y van a hacer que deje de utilizar esos tratamientos que hoy hay disponible, algunos tratamientos, por supuesto. Este tratamiento, en caso de verificarse en estudios preclínicos, en estudios clínicos, en caso de verificarse, los omega 3, lo bueno es que hacer un componente de origen natural no tiene efectos adversos. A menos que uno tenga alergia al pescado, no hay indicios de efectos adversos, y eso es lo positivo.
2: Así que se realizó el estudio en animales con afecciones del nervio ciático, y bueno, y ahora pasaría a la segunda parte de la investigación, sería ya con humanos.
3: Exactamente, es con humanos, para eso necesitamos recursos económicos, y después, si llegamos a pasar, que ojalá así sea, tenemos que identificar con qué patología. ¿Por qué? Porque uno puede tener dolor neuropático por tener diabetes, por tener esclerosis múltiple, por tener quimio, por haber tenido enfermedades virales como el herpes zóster, la famosa culebrilla, que muchas veces nos afecta en los nervios. O sea que hay un montón de patologías. Por supuesto que el primer paso sería estudiar a personas que tengan dolor neuropático, pero con una patología, tal vez la más común seguramente es diabetes.
2: Sí. Bueno, y esto también, el objetivo, reducir las dosis necesarias, ponerle de un opioide, como puede ser la morfina, bueno, ¿no? Eso también es importante.
3: Ese es el otro estudio que hemos hecho, que nos pareció sumamente interesante, que ahora estamos pasando a la parte clínica, porque primero que la morfina hasta el presente es el analgésico más potente. Hace años que lo conocemos, la morfina, y no se ha descubierto ninguna molécula, ningún medicamento que sea tan potente como la morfina. Por lo tanto, la morfina hoy se la sigue utilizando en dolores importantes, y por lo tanto, si tenemos algún tipo de cirugía, seguramente cuando salimos de la cirugía nos administran morfina. El problema que tiene la morfina son los efectos adversos, y el otro problema que tiene es que cuando uno consume por varios días aparece lo que se denomina tolerancia. al efecto analgésico. O sea, me tienen que aumentar la dosis.
2: Claro, ya no, ya con una dosis primaria ya no calma el dolor.
3: Exacto.
2: Claro.
3: Exactamente, ese es el punto. Y muchas veces aumentando la dosis nos complica porque aumenta los efectos adversos. En la morfina el efecto adverso más importante es la depresión respiratoria. Salimos de la cirugía y podemos tener problemas de depresión respiratoria, nos falta, no podemos respirar adecuadamente, y el otro problema es la constipación, que no es un tema menor, sobre todo si se utiliza morfina en personas de edad adulta, donde ya la constipación a lo mejor ya es un problema de base. Tanto en morfina le complica aún más. Claro. Lo que nosotros observamos es que justamente administrando omega 3 con morfina se potencia.
1: Perfecto.
3: Hay un grupo muy importante que investigó,
1: sí.
3: Y porque nosotros lo único que observamos era que había potenciación. El por qué, cómo, no lo sabíamos. Nos parecía un poco, digamos, raro, llamativo, y por supuesto muy contentos estábamos, de que un componente que está en el alimento potencie un medicamento, la morfina.
2: Sí, sí.
3: Y después un grupo de investigadores de Estados Unidos encontraron esa explicación de por qué nosotros observamos eso. Y eso es lo que nos hizo realmente felices, porque ahí podíamos encontrar el eslabón entre el efecto de morfina y el efecto de omega 3.
1: Perfecto, Carlos. Y para finalizar, para que sepan nuestros oyentes, ¿cuándo es mejor tomar el omega 3 si lo tenemos que tomar como suplemento?
3: Bueno, se recomienda tomar con el almuerzo y con la cena.
1: Luego de haber almorzado o siempre comiendo,
3: correcto,
1: digamos.
3: Sí, ¿por qué? Porque generalmente cuando comemos tenemos algún contenido de grasa, entonces al tomar el suplemento se absorbe mejor en esa comida que tiene algo de grasa, y se absorbe mejor y llega mejor a nuestro cuerpo.
1: Perfecto.
3: Así que el mejor consejo es con el almuerzo y con la cena.
1: Buen dato para nuestros oyentes, muchas
2: felicitaciones,
1: gracias.
2: Felicitaciones por el trabajo, por supuesto, por el trabajo para usted, para todo el equipo de trabajo que tienen ahí en la universidad. Importante además que las universidades del interior del país también puedan seguir desarrollando, correcto, tareas de investigación. Eso es fundamental, y felicitaciones a todo el equipo.
3: Bueno, el agradecido soy yo, Estefanía y Fernando, por este trabajo en definitiva de divulgación científica, que es lo que ustedes están haciendo, y que para todos los investigadores, los medios de comunicación, es una herramienta fundamental para llegar a la gente y que conozcan el trabajo de la investigación en las universidades públicas.
1: Gracias, hasta luego.
2: Hasta luego, Carlos.
3: Un abrazo, muchas gracias.
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1: Especialistas del CONICET y de la Universidad Nacional de Jujuy trabajan en la restauración de la Catedral Basílica del Santísimo Salvador.
2: En marzo de 2025, en el marco de intensas lluvias, una parte del muro norte de la Catedral Basílica del Santísimo Sacramento de San Salvador de Jujuy sufrió un derrumbe parcial de un muro de adobe sobre la recova.
1: El grupo de trabajo del Laboratorio de Arquitectura, Andinas y Construcción con Tierra, liderado por el científico del CONICET Jorge Tomasi, del Instituto de Investigaciones sobre la Naturaleza y la Sociedad Rodolfo Kusch de la Universidad Nacional de Jujuy, se hizo cargo del diagnóstico integral del edificio, cuya estructura fue construida en distintas etapas superpuestas al menos desde el siglo XVII.
2: Tomás es arquitecto de la Universidad Nacional de Buenos Aires, magíster en Antropología Social de la Universidad Nacional de San Martín y doctor en Geografía de la Universidad de Buenos Aires, investigador independiente del CONICET, con lugar de trabajo en el Laboratorio de Arquitecturas Andinas y Construcción con Tierra de la Universidad Nacional de Jujuy, localizado en Tilcara, provincia de Jujuy, Argentina. Hola Jorge, ¿cómo estás? Bueno, muchas gracias por estar con nosotros.
3: ¿Cómo están? Ante todo, muchas gracias por este espacio para poder compartir el espacio, el trabajo que estamos haciendo, ¿no?
2: Así que Jorge, estás viviendo en Tilcara. Si te fuiste por trabajo, te fuiste porque te gustaba. ¿Cómo empezó esta historia para empezar?
3: Bueno, en este momento estoy en Tilcara físicamente, en las instalaciones del laboratorio nuestro. A ver, somos un equipo de unas 9 personas aproximadamente, de las cuales la mayor parte son jujeñas. En mi caso particular, la historia es más larga, soy de Bariloche, estudié en Buenos Aires y hace unos 20 años que vivo por acá, aproximadamente. Uh-huh. Así que en mi corazón ya soy totalmente jujeño.
2: Y venís con experiencia en el trabajo de restauración, ¿no?
3: Bueno, a ver, nuestro núcleo de trabajo históricamente ha sido el estudio de las culturas constructivas con tierra, de las tecnologías constructivas con tierra. Lo que le va a sonar más a todo el mundo tiene que ver con el adobe particularmente, pero también con la quincha, con la tapia, bueno, distintas técnicas que, como bien se sabe, forman parte del acervo constructivo aquí en el norte. Eso ha implicado el estudio tanto de las prácticas de cómo se construye hoy en día como de las arquitecturas históricas. Buena parte de los monumentos históricos nacionales del país está construido con tierra, aunque no se sepa tanto eso, y muchos están aquí en el norte. Entonces, de la mano con esa experiencia, poco a poco fuimos involucrándonos en el asesoramiento a los organismos públicos encargados de la conservación de estos edificios, asesorándolos tanto en el estudio de los edificios, su diagnóstico e incluso en la colaboración de las propuestas para intervenir en estos edificios.
1: Eso te iba a preguntar. Sí.
3: Eso, dale.
1: ¿Cómo fue la convocatoria para elaborar un diagnóstico científico para estas obras y mejorar la catedral?
3: A ver, nosotros venimos trabajando con distintas reparticiones dentro del gobierno provincial desde hace bastantes años.
1: Sí.
3: La primera experiencia fue con la Casa del Marqués, un monumento histórico que está en Yavi, cerca de La Quiaca. Luego trabajamos en la iglesia de Uquía. Bueno, se nos fueron dando proyectos y procesos de una responsabilidad creciente y de un desafío cada vez más grande, ¿no? En el entendimiento de que nuestro trabajo científico de alguna manera tiene que participar del compromiso también con las obras concretas, ¿no? Hacemos investigación de base. Este tipo de proyectos son instancias de investigación, no solo de vinculación tecnológica. Es decir, la oportunidad de trabajar con un edificio como la Catedral de Jujuy, por ejemplo, nos permite acceder a muchísima información sobre cómo se ha construido históricamente, ¿no? Incluso producimos mucho más datos que los que el proyecto de conservación precisaría.
2: Una de las cosas que se encontraron es que no había, es decir, un mapa o no había, es decir, una guía de cómo se había construido, ¿no?
3: Es un edificio muy antiguo, con muchas intervenciones sucesivas. Como pasa con muchos monumentos históricos, aunque parezca increíble, no hay buenos planos actualizados del estado de esos edificios. Entonces, el relevamiento integral con drones, con fotogrametrías, con modelos tridimensionales, es un aporte que el proyecto hizo. Y luego, bueno, un poco desentrañar con un espíritu espíritu casi detectivesco, cómo fueron estas distintas etapas que el edificio tuvo. Hubo una primera construcción en el siglo XVII que se derrumbó parcialmente por un evento sísmico, fue reconstruido en el siglo XVIII, pero parte del edificio del XVI eventualmente quedó. En el siglo XIX a finales se hicieron nuevas intervenciones. Una vez que el edificio se constituyó como patrimonio, tuvo incluso incorporaciones parciales de hormigón armado, y todo esto con documentación, yo diría, muy escasa. Bueno, de alguna manera es una especie de diálogo con el edificio, con los documentos históricos escritos también, pero como dije, son muy pocos. Es una especie de diálogo con el edificio como para poder ir conociendo su historia a través de cateos, a través de herramientas como la termografía, bueno, distintos métodos con los que contamos, como para poder conocer el estado del edificio y aparte poder diseñar junto con los organismos competentes una propuesta de intervención. Lo que hicimos hasta ahora fue el diagnóstico.
1: En unas
3: semanas, si todo sale bien, tendríamos que empezar con la formulación del proyecto ejecutivo, que incluye un pliego, para que luego, bueno, ojalá sea posible una obra de una escala que lo abarque integralmente, ¿no? Como pasa con muchos de estos edificios, en este caso todo surgió por un derrumbe parcial que hubo en un muro, ¿no?
2: Sí.
3: Y esto muchas veces lleva a intervenciones también parciales, parches, y que no implican una mirada integradora sobre el organismo que significa esa construcción. La búsqueda ahora es justamente tener como un proyecto integral que ataque distintos frentes de los distintos problemas que el edificio presenta.
2: Cuando se intentará hacer la restauración, ¿lo tienen que volver a hacer con tierra? ¿Ya se lo hace sobre hormigón, como decías que había algunas partes, con cemento? ¿Qué material se consigue? ¿Se consigue el mismo material del que se construyó? ¿Cómo es eso?
3: El mismo material, no. A ver, los edificios presentan sistemas constructivos. Cualquier tipo de respuesta constructiva que se le dé tiene que ser coherente y consistente con ese sistema. En todos los edificios que hemos trabajado en estos años, en algún momento, a partir de que se declararon monumento histórico en la década del 40 generalmente, se entendió que incorporar hormigón armado era una respuesta mágica. Esas incorporaciones de hormigón armado en edificios de adobe tienden más a ser un problema que una solución. Esto tiene que ver con el mito del hormigón todopoderoso y el adobe frágil. Y ese mito es errado. El tipo de intervención que se va a hacer está sujeta al proceso que estamos por encarar desde las próximas semanas. Ahora, sin ningún tipo de duda, todo lo que haya que reconstruir, reforzar o consolidar se va a basar en el uso de tecnologías equivalentes a las existentes. Las mismas, no, pasaron 300 años, sí. Probablemente ni siquiera sea posible encontrar suelos con el mismo perfil que se utilizó para los adobes que la catedral presenta, pero sí con el uso siempre de tecnologías que sean coherentes y compatibles.
2: Y también el cambio climático tiene que haber afectado un poco, ¿no? El cambio de la humedad, del calor, de todo, de las temperaturas en esas construcciones, porque fueron hechas para otro cambio, para otro clima, ¿no?
3: Si algo muestra el edificio de la catedral es que es una construcción de una nobleza impresionante que ha logrado superar distintos eventos sísmicos, cambios ambientales a lo largo de más de 200 años. Si yo tuviera que así rápidamente decir cuál es el mayor problema que tuvo, fueron las intervenciones parciales que se le realizaron desde finales del 19, un poco para cambiar su estética y un poco para reforzarlo, entre comillas. Eso implicó cambios en el techo, alteraciones ornamentales, la incorporación de todo, de una balaustrada que se llama, un ornamento sobre el muro que provocó cortes internos en el muro, cambio del techo que era de teja y pasó a ser de chapa y eso generó condensación interior. Bueno, distintas soluciones parciales que seguramente con buenas intenciones buscaban una mejora en las condiciones del edificio, pero terminaron siendo perjudiciales en una mirada de largo plazo.
1: Perfecto.
2: Jorge, bueno, esa es la idea, el trabajo sigue, entonces ahora ustedes ya tienen la idea de qué se puede llegar a hacer y tienen que coordinar, por supuesto, con las autoridades para ver cómo sigue el proyecto ejecutivo, ¿no? Quedamos a la espera de cómo sigue esto, ¿no? Si nos siga contando cómo sigue el trabajo en una nueva entrevista más adelante para contarnos cómo se sigue. Pero gracias por estar con nosotros.
3: Las gracias son para ustedes. por el espacio para compartir todo lo que nuestro sistema científico público tiene las posibilidades de brindar en distintos campos de la realidad social, ¿no? Que es algo que en este presente es importante poner en valor.
2: Por supuesto. Saludos también a todo el equipo de trabajo, a toda la gente que trabaja con usted, que también han hecho un trabajo muy bueno. Hasta luego.
1: Hasta luego.
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buscando es a alguien que me está esperando, que me entienda, y si no me entiende, alguien que me comprende, alguien a quien recordar de memoria cuando estoy de viaje, cuando estoy muy lejos. Sí, soy un vagabundo y camino bastante alrededor del mundo, pero quiero volver a mi casa, a alguna casa, para encontrar a esta princesa vampira que respira y me mira. Thank you.

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2: 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Enfrente estará el verde bahiense que cayó ante Olimpo en el debut y querrá llevarse algo de Humberto Primo y Villanueva. 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
4: Otra vez en el Mendizábal, ya que invirtieron la localía, Sporting recibe Huracán. Por esta segunda fecha de clausura, el rojinegro tendrá otro nuevo desafío ante el globo huitense. Después de dejar una buena imagen en la primera fecha cuando superó a la Armonía, los de Moscone irán en busca de otra victoria. La visita que ganó la apertura viene de empatar en el comienzo y busca su primera victoria en el torneo. 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
8: 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Por esta segunda fecha de clausura, el rojinegro tendrá otro nuevo desafío ante el globo buitense. Después de dejar una buena imagen en la primera fecha cuando superó a la Armonía, los de Moscone irán en busca de otra victoria. La visita que ganó la apertura viene de empatar en el comienzo y busca su primera victoria en el torneo. 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
6: 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Por esta segunda fecha de clausura, el rojinegro tendrá otro nuevo desafío ante el globo buitense. Después de dejar una buena imagen en la primera fecha cuando superó a la Armonía, los de Moscone irán en busca de otra victoria. La visita que ganó la apertura viene de empatar en el comienzo y busca su primera victoria en el torneo. 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